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2: 9:01.
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5: 9:54 minutos.

0: 10 y 3 minutos.
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0: 1:28.
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1: Y un minuto.
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5 y 21 minutos.

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¿Y cómo vamos en esta mañana? Aquí está su condesita de Pichihuao, pues, con su pistola con 18 cargadores, 57.538 balas. ¡Pum, pum! 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

0: 5:56.
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amistosamente llegamos hasta usted desde la RTL con esta musiquita rica. ¿Le gustó la que escuchó recién? 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

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Oye, vine con mi sombrero mexicano. ¿Y cuál es el problema? Que le boté los lentes a toda la gente en la micro porque el sombrero es muy re grande, mayor. Así que de ahora en adelante con la chupalla nomás y punto. 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

0: 7 y 10 minutos.
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0: 7:44.
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1: Y 59 minutos.

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3: Alcalde de Curicó exige mayor rapidez para intervenir franjas ferroviarias ocupadas ilegalmente. Y esta mañana un vehículo volcó frente al cementerio parroquial de Rauco.
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Hola, ¿cómo están? Muy buenos días. Bienvenidos a las noticias, nuestro programa especial de informaciones que tenemos durante todos los días, tanto a las 8 de la mañana como también a la 1 de la tarde. Hoy día 15 ya de junio, mitad de mes y mitad del año, prácticamente, ¿no? Saludamos a todos quienes llevan por nombre Leonidas. En esta oportunidad, a todos los Leo, ¿no? Tenía un profesor que se llamaba Leonidas Benvenuto, que debe estar escuchando en San Fernando. Leonidas Benvenuto. Le mandamos un saludo, por supuesto, cordial. Tengo gratos recuerdos de sus enseñanzas. A cargo de la puesta del aire, don Barty Leonidas Núñez Retamal. Y que les habla, Sergio Peñalosa Calderón. Tenemos parte del equipo trabajando acá durante las 24 horas del día, los 7 días de la semana, como nuestro departamento de prensa. Y un especial saludo, ¿no?, a la chilindrina que está acompañándonos el día de hoy. Ya, vamos a comenzar con informaciones, todo esto porque le voy a contar. Afortunadamente, algunos dicen, especialistas, ¿no?, esta información internacional, especialistas que son más entendidos en la materia, la han puesto o lo han denominado como el fin de la guerra entre Irán, Estados Unidos e Israel. Esto se basa, ¿no es cierto?, en un acuerdo que han realizado estos países, especialmente Estados Unidos con Irán, en donde se van a eliminar los bloqueos, se van a eliminar las sanciones de varios países hacia Irán y el hostigamiento de Estados Unidos. Por lo tanto, se habla ya, y una noticia que vamos a estar desarrollando durante el programa, lo vamos a ver al final de la jornada para ver qué resultados va a traer este desbloqueo del paso de Bermúdez, que va a ser sin restricciones, ¿eh? El paso de Bermúdez es donde pasan todos estos barcos que traslada el combustible al resto del mundo, que se mantenía bloqueado, que se mantenía con restricciones, quien pagaba un alto costo para poder pasar por ahí podía hacerlo mientras duraba la guerra. Esto se ha liberado. Esto ha permitido ahora, ¿no es cierto?, de que vuelva a la normalidad, y esto podría generar, ojo con esto, podría generar que finalmente los combustibles puedan tener una fuerte baja. Pero eso lo tendrán que confirmar las autoridades. Ya vamos a estar dentro del programa de noticias analizando lo que es de materia internacional. Quizás muchos dirán, pero ¿qué nos importa a nosotros que estamos acá en Curicó? Nos importa muchísimo, señoras y señores. Hoy tiene que ver con los precios de los combustibles, con todo lo que deriva, ¿no es cierto?, con el transporte de los alimentos. Hasta la agricultura se ve afectada o beneficiada en el caso de que los combustibles suban o bajen. Ojalá que sí bajen, ¿eh? Porque si se van a mantener el mismo precio, déjeme decirle que es en el ojo que se va a mantener por siempre, ¿no? No lo voy a decir completo, solamente voy a decir en el ojo. Ya, vamos a partir con noticias policiales. La información policial a esta hora, por supuesto, que tiene que ver mucho con lo que ha estado pasando durante las últimas horas. Y tiene que ver también con este accidente de tránsito que se registró en horas de esta mañana. Hace muy poco rato, a eso de las 6 de la mañana, se ocasionó el volcamiento de un vehículo, específicamente un vehículo menor, en el kilómetro, frente al cementerio parroquial de Rauco, en donde está la curva, ¿no? Porque este accidente se registró que durante la mañana en la ruta J60, luego de que un conductor de un vehículo menor perdiera el control del móvil, terminando volcado a un costado de la vía. De acuerdo con los antecedentes preliminares, la emergencia ocurrió pasada las 6 de la mañana y movilizó a equipos de emergencia hasta el lugar para atender esta situación, especialmente a bomberos, ¿no? De la información inicial, se señalaba que tras el volcamiento, el único ocupante del vehículo logró salir por sus propios medios con la ayuda de vecinos del sector, quienes rápidamente, ¿no es cierto?, luego de percatarse de este hecho, acudieron a prestar auxilios mientras llegaban los equipos de emergencia. Hasta el cierre de esta nota, ¿no?, de esta edición, no se informaba oficialmente sobre el estado de salud que mantiene el ocupante y las causas que habían provocado la pérdida del control de este vehículo. Las circunstancias del accidente están siendo investigadas
y se espera que en las próximas horas las autoridades entreguen mayores antecedentes respecto a la dinámica del hecho. Auditores nos están señalando todavía se mantiene el vehículo ahí, ¿no? Situación que obviamente va a ser subsanada, ¿no? Durante esta jornada. 8:07 a.m. Y 12 detenidos por contrabando de cigarrillos. Fue el resultado durante una fiscalización en la Feria Libre de Rancagua. El operativo de carabineros permitió detectar la venta ilegal de productos de tabaco ingresados al país de manera irregular, incautando la totalidad de las especies comercializadas. Dos personas adultas que fueron detenidas por el delito de contrabando de cigarrillos durante un procedimiento realizado por carabineros de la primera comisaría de Rancagua en la Feria Libre del sector Grecia. La acción se enmarcó en los servicios preventivos y las fiscalizaciones focalizadas que desarrolla de manera preventiva la institución policial en distintos puntos de la capital regional en O'Higgins, con el objetivo de combatir el comercio ilegal y reforzar la seguridad de los espacios de alta concurrencia de público. Durante el operativo, los funcionarios detectaron la comercialización irregular de productos de tabaco que habrían sido ingresados al país de forma ilegal, procediendo a la fiscalización y a la posterior detención de dos ciudadanos chilenos adultos. Asimismo, se concretó la incautación total de los cigarrillos de contrabando, mientras que los imputados fueron puestos a disposición del Ministerio Público, organismo que determinará los pasos a seguir en esta investigación. Pues bien, ojo con esto, porque Carabineros reiteró que este tipo de controles va a continuar desarrollándose en ferias libres y especialmente en otros sectores de las comunas, con el propósito de prevenir delitos que son asociados a este ilícito y resguardar la seguridad de la comunidad.

0: hay gente que no escucha bien nada. Hay gente que no escucha bien la radio. Es súper importante que la pongamos cerquita para que nos informemos de mejor manera, ¿no? Esta situación ha generado bastante controversia, ¿no? Este incendio que finalmente destruyó una vivienda, y hecho que fue originado, ¿no es cierto?, este sábado en la mañana, producto del incendio de un ruco. Ruco, ¿no es cierto?, es una mejora que se instala, un tipo de mediagua, pero con lo que sea, ¿no? Se construye en sitios baldíos. Y esta situación se produjo en la línea férrea, que todo comenzó prácticamente con una riña, con una pelea, una situación de una pendencia justamente en la línea férrea de quienes habitaban este ruco. Se originó este incendio y este incendio se expandió, se propagó hasta la vivienda que justamente estaba colindante, ¿no es cierto?, a la instalación de este ruco, y lamentablemente terminaron dos viviendas destruidas o con daños importantes, una de ellas al menos destruida, ¿no? Ha habido una situación bastante compleja, porque si bien es cierto, ya lo vamos a estar hablando más adelante con el alcalde de Curicó, porque la municipalidad está haciendo su trabajo de poder sacar a estas personas que están, primero, en situación de calle o están con una situación en donde no tienen dónde vivir. Claro, que es lo más fácil muchas veces instalarse en estos lugares, porque saben que o las municipalidades o las policías poco y nada pueden hacer si no se cuenta con un permiso, con una autorización, con una orden en estos recintos que pertenecen a Ferrocarriles del Estado, AF. Entonces se hace el trabajo, se sacan de una vez y vuelven a instalarse, lamentablemente, ahí estas personas que tienen comportamiento calle, situación calle, que no tienen domicilio conocido, que están de manera irregular también en este país, y que en esa condición hoy día no tienen mayores beneficios y lamentablemente tienen que vivir en las inmediaciones, ¿no?, de sectores baldíos, eriazos, etcétera. Bueno, los vecinos están cansados de esta situación y se manifestaron para exigir la autorización de que Ferrocarriles del Estado permita erradicar estos rucos que se instalan junto a la línea férrea. La movilización que se produjo tras el incendio que dejó a las familias damnificadas durante la mañana del sábado. Residentes denuncian una seguidilla de emergencias y problemas de seguridad asociados a ocupaciones irregulares en la faja ferroviaria. Bueno, una manifestación pacífica realizaron los vecinos de diversos sectores del sector surponiente de Curicó, quienes exigen que la empresa de los Ferrocarriles del Estado autorice intervenciones que permitan erradicar los rucos instalados junto a una línea férrea. Situación que, según denuncian, han derivado en reiterados incendios y problemas de seguridad. La protesta se desarrolló pasada las 9 de la noche del sábado en el cruce de Doctor Osorio, donde residentes del sector, como sectores como Dragones Norte, Dragones Centro y Dragones Sur, entre otros, son todos los que habitan ahí en la calle Obispo Chávez, expresaron su preocupación por el riesgo permanente que presentan las ocupaciones irregulares emplazadas a un costado de la vía férrea, ¿no? La movilización se produjo horas después del incendio registrado la mañana del sábado en calle Obispo Chávez, emergencia que dejó a 3 personas damnificadas tras destruir gran parte de una vivienda ubicada en las cercanías de la línea férrea. De acuerdo con los antecedentes recopilados por los organismos que investigan el caso, el incendio se originó en un ruco emplazado junto a la línea férrea, propagándose posteriormente hacia una vivienda ubicada en calle Obispo Chávez, donde 3 personas resultaron damnificadas. En el marco de las diligencias realizadas tras la emergencia, una persona fue detenida por su presunta participación en el origen del fuego. Situación que claramente deberá ser esclarecida por la investigación correspondiente. Bueno, durante la manifestación, los vecinos insistieron que el problema se arrastra desde hace años y que los incendios se han vuelto recurrentes. La presidenta de la Junta de Vecinos Dragones Centro, María Sepúlveda, sostuvo que la comunidad se encuentra agotada por la situación. Nosotros estamos aburridos. Ya llevamos 5 incendios entre Dragones Norte y Dragones Centro. Estamos cansados de los rucos. Se quemó una casa por los rucos y una familia perdió todo. Tenemos rucos por ambos lados en la línea ferry y necesitamos que nos escuchen. Queremos que nos apoyen porque necesitamos seguridad para nuestros hijos y nuestras familias. No podemos salir a trabajar pensando que cuando volvamos nuestra casa puede estar quemada, señaló. La diferencia de esta situación marcó que la dirigente también cuestionara la falta de respuesta frente a una problemática que afecta directamente la calidad de vida de quienes habitan el sector. A la preocupación por los incendios se suman denuncias relacionadas con delitos, con hechos de incivilidad que, según los vecinos, se registran de manera frecuente en las inmediaciones de la vía férrea. El ex dirigente vecinal Ramón Núñez afirmó que los residentes llevan décadas viviendo en el sector y que el problema se ha agravado con el paso de los años. Nosotros llevamos más de 70 años viviendo aquí. Antes era un sector tranquilo. Hoy tenemos robos, personas que ingresan por la parte posterior de las viviendas y una sensación permanente de inseguridad que no podemos salir tranquilos porque siempre estamos pendientes de lo que pueda ocurrir, manifestó. El vecino agregó que continuarán movilizados mientras no existan medidas concretas para enfrentar esta lamentable situación que aqueja ahí a los vecinos y que es una problemática que se viene arrastrando hace muchos años y que tiene la principal responsabilidad en esto la tiene Ferrocarriles del Estado. Son quienes tienen que preocuparse específicamente de mantener estas franjas, ¿no? Estas franjas que le pertenecen a EFE y que no puede intervenir a libre disposición ni la municipalidad con seguridad pública, no puede intervenir a libre disposición carabineros en esto, porque son sitios que, si bien es cierto, están abiertos, le pertenecen a una empresa del Estado. Por lo tanto, son ellos quienes deben autorizar los trabajos que se realicen ahí en materia de prevención, de control, de erradicación de las personas que se mantienen ahí. Y no solamente aquí en Curicó, a lo largo de toda la línea férrea. Si usted tuviera la posibilidad de recorrerla, se va a encontrar que hay una inmensa cantidad de situaciones que se mantienen de la misma manera, de manera irregular y generando complicaciones. Vamos a la pausa, ya volvemos.
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0: 8 de la mañana con 21 minutos ya. Y estamos en nuestros estudios de Radio Tropical Latina y para toda la cadena estamos con el alcalde de la ciudad de Curicó, don George Bordachar Sotomayor. ¿Cómo está, alcalde?
1: Saludos a todos los auditores de RTL y también a don Barte y los controles.
0: Alcalde, vamos a conversar rápidamente. Hay temas que son de interés, preocupación también, y ustedes han estado haciendo un trabajo y usted ya lo dijo a través de los medios, esto no da para más, ¿no?
1: Es así. Día atrás se hizo un operativo importante en Santa Fe, justamente a petición de las vecinas y vecinos. Pasó el tren, porque esa es la problemática que podemos tener nosotros, pero hoy día ya hemos tomado una decisión como municipalidad de juntarnos con Carabineros, con la PDI, porque hay mucha gente que también está en forma irregular y hay que ver ese tema y sacar a esta gente. Y también va a hacer los buenos oficios al Ministerio de Desarrollo Social para que el día de mañana ellos tengan más cupos para los albergues, porque hay esta gente que desalojarla de ahí para prevenir futuros incendios, futuros problemas. Además, usted sabe que la condición de ellos son agresivos, beben mucho.
0: Claro.
1: La incivilidad que se ven en las vecinas y vecinos del sector. Y yo entiendo a la gente que está allá, se siente desprotegida. Así que nosotros vamos a tomar las medidas como municipalidad, independiente de lo que diga EFE el día de mañana, porque ya creo que si no dan las autorizaciones ellos, tenemos que actuar nosotros desde la municipalidad. Son nuestros vecinos las que sufren. Día atrás, un funcionario nuestro, la familia Cristian Moya, nuestro director de turismo,
0: claro,
1: tuvo el incendio en su casa. Creo que esas son las cosas que tenemos que prever para todos los curicanos, que entreguemos tranquilidad a la familia y vecinas y vecinos, sobre todo el sector surponiente, donde se pone, se aloja esta gente, y por problemas entre ellos, ocasiona incendios y se produce este problema. Pero hoy día ya tengo una reunión, de hecho de aquí, por eso le pedí si podemos adelantar esta entrevista, porque a las 9 ya tengo con la PDI reunión, después con Carabineros, y nosotros ya tomamos la decisión como municipalidad de actuar rápidamente, sobre todo desalojar estos rucos y ver la posibilidad el día de mañana también, como les decía, de si pueden aumentar los cupos para los albergues. El albergue nuestro tendríamos capacidades, así que esperemos que nos autoricen y poder tener más personas ahí albergadas, porque la verdad que donde viven esta gente, el peligro para ellos mismos, para la gente que vive en el entorno, creo que eso es lo que tenemos que prever. Y ahí ya tomé la decisión el día sábado cuando pasó esto, ya le di las instrucciones al director de seguridad, a nuestro jefe de gabinete, para que coordinemos esta reunión hoy día y empezar a trabajar fuertemente en esto y ver con el Ministerio de Desarrollo Social si hay posibilidad de aumentar algún cupo para los albergues.
0: Bueno, todo esto para poder sacar a las personas que están ahí en una condición de calle, que están viviendo, ¿no es cierto?, hoy día en esos sectores. Pero ciertamente, y aquí tenemos que ser bien claro, alcalde, yo entiendo, esta problemática no es una situación que se esté viendo justamente ahora en su administración, y por largos años ha venido siendo un problema para los vecinos y que no se había hecho nada. Hoy día ustedes ya pretenden de manera mucho más enérgica trabajar, ¿no es cierto?, en este lugar.
1: Por supuesto, Sergio, creo que esas son las cosas que tenemos que no seguir esperando, porque si sigue esperando, claro, EFE no nos autoriza, se demora, y son los dueños de esa franja, y ahí es donde tenemos que intervenir nosotros. Y por lo menos, afortunadamente, ya lo vi con jurídico también, porque tenemos jurisprudencia y que podemos actuar nosotros como municipalidad, y después veremos qué pasa con EFE, pero claro, Primero hay que actuar, y en ese sentido vamos a ser implacables, vamos a trabajar fuertemente hoy día con las reuniones con las policías, porque también nuestros funcionarios no están capacitados para ir a sacar a estas personas, salvo que tengamos con la fuerza pública, que es Carabineros de Chile. Así que estamos hoy día en reuniones para que empecemos desde hoy día a ver cómo diseñamos esta política de desalojo de la línea férrea. Limpiamos mucho el día atrás, y además con emergencia, además ellos se instalan en parte que hay canales, hay desagües que son importantes el día de mañana para la inundación. Así que toda esa problemática es la que vamos a prever hoy día en esta reunión que vamos a tener.
0: Muy bien, ahí vamos a estar atentos entonces al desarrollo de esta reunión y por supuesto el resultado que pueda generar, ¿no es cierto?, los trabajos que ahí se van a estar presentando. Vamos a cambiar de tema, alcalde. El próximo 19 de junio, el viernes ya, es el Día Nacional de la Policía de Investigaciones. La municipalidad, como ya lo hizo también el año pasado, se rindió un homenaje, se le entregaron medallas de plata a funcionarios que se destacaron durante su labor. Cuéntenos sobre esta actividad, alcalde.
1: Bueno, nosotros ya tuvimos una actividad con la PDI el día miércoles pasado, cuando a 5 funcionarios se entregó la medalla municipal de plata para consagrar a estos 5 funcionarios. Ojalá fueran muchos más, porque todo el día a día de lo que hacen, lo que se entregan. Así que estuvo muy emotiva. De hecho, lo importante es que hubo mucha participación. De hecho, vinieron representantes de algunos senadores, de diputados, el consejero regional, el ejército, estaba Carabineros de Chile. Creo que fue tuvo un alto realce y además con participación de altos concejales. Que también esto nos insta a seguir trabajando y confiando en nuestras policías. El día 19, efectivamente, como dice usted, hay un izamiento del pabellón en el frente de la delegación presidencial, algo inédito también para ellos, así que lo vamos a hacer, vamos a acompañarlo, pero ya estuvimos con ellos, celebramos este nuevo aniversario de la PDI, donde podemos trabajar en conjunto. Lo que estábamos hablando recién, este trabajo que vamos a tener que hacer con los rucos, porque hay mucha gente que está ilegal. Entonces también Carabineros nos va a ayudar con la fuerza y la PDI para hacer este seguimiento, porque hay muchos extranjeros con en situación ilegal, que también es importante. De hecho, se han detenido 2 o 3 personas con decreto de expulsión, lo que se han expulsado. Afortunadamente, lo que nos contaba ahí don Pablo Cuadra, el prefecto Curicó, donde también en estos operativos que se hacen diariamente se han encontrado a personas que están con orden de expulsión, y eso se está concretando en el día a día. Así que un gusto haber compartido con la PDI este día con 5 funcionarios que se les entregó esta medalla. Así que seguimos trabajando. El día tiempo atrás también con Carabineros de Chile, así que son nuestros partners en seguridad, y tenemos que seguir trabajando junto a ellos.
0: Bueno, qué bien por el reconocimiento a los funcionarios que hacen su labor tan importante, y la Policía de Investigaciones se los reconoce por parte de la municipalidad. En otro ámbito, ya también el viernes 19, muchos niños salen de vacaciones, alcalde, y van a tener 2 semanas para descansar en este receso de invierno, que no solamente van a poder quedarse en la casa. Hay panoramas que tiene la municipalidad para poder disfrutar durante estos días.
1: Exactamente, y los niños van a tener 2 semanas, como bien dice usted, con distintas actividades, en la parte cultural, en la parte deportiva. Tendremos también el último fin de semana del mes, donde vamos a tener juegos inflables, que pueden participar. También vamos a tener un co-animador con el tema del circo en patines, para que los niños también tengan algún día de invitaciones por parte de ellos. Hay muchas actividades, sobre todo en la parte cultural, que vamos a tener 2 semanas ya empezando, ya, y pues hay inscripciones que se pueden ir a la Comisión Cultural e inscribirse los niños, para que vayamos teniendo distintas actividades. Sí. Y lo bueno de esto, que la Comisión Cultural lo vamos a abrir a distintos sectores de Curicó, no va a ser aquí en el centro de Curicó.
0: Ah, perfecto.
1: Eso es importante que también la comunidad lo sepa, y por eso es importante que vayan a la Corporación Cultural a inscribirse. Prontamente vamos a estar aquí en los medios de comunicación contando los itinerarios, los días, la hora de que van a haber mucha participación de niños, así que estamos muy contentos, porque aquí también hay un compromiso de muchos funcionarios municipales, y eso lo que vuelvo, en cada actividad que tenemos, Sergio, yo valoro mucho el esfuerzo que hacen los funcionarios municipales. Hoy día la Comisión de Cultural, la Comisión de Deporte, en Dideco, dirigido en este caso por don Hugo Rey, que vamos a tener mucha participación con los jóvenes. Así que creo que eso es lo que me enorgullece de ser alcalde de Curicó, por el compromiso de cada uno de los funcionarios que están trabajando. Y en cada actividad de aquí vamos a tener casi dos semanas y media en actividad. Entonces eso no es menor lo que es la entrega de los funcionarios municipales. Así que contento, y como dice usted, la invitación está para que vayan a inscribirse y tengamos esta vacación en Viena bien acompañada con cultura, con deporte y con muchas otras actividades para regalonear a nuestros niños.
0: Con harto panorama ahí para las vacaciones de invierno, para que no se aburran los más pequeños de la casa. Y eso es verdad, porque qué bueno que hayan actividades. Muchas veces dicen, oh, es que vamos a estar de vacaciones, hay que descansar. Pero no, no hay que perder la movilidad que tiene que haber durante este, hacer actividad física, ir a disfrutar, participar de talleres y vincularse con otras personas, otros niños de otros sectores que tienen realidades muchas veces muy distintas. Entonces eso es muy importante, ¿no?
1: Es así, aquí convergen todos distintos. Los niños son los niños, no son colegios privados, no son de educación municipalizada, son todos niños curicanos que se merecen este regaloneo de parte de las autoridades y de parte de todos los funcionarios municipales. Así que esperemos que nos vaya bien, disfruten los niños, vamos a estar en resguardo con carpa, los juegos inflables van a estar en el polideportivo, así que vamos a tener muchas actividades también protegiendo si tuviéramos lluvia, para que puedan participar los niños y tener esta actividad que son realmente recreativas para nuestros niños que están esto y en algunos casos va a tener algunas colaciones para los niños también, porque
0: perfecto,
1: por los tiempos de así que va a estar muy muy entretenido estas dos semanas de actividades.
0: Qué bueno, llueva o no llueva, porque
1: llueva,
0: va a estar ahí abajo,
1: exactamente.
0: Impecable. Alcalde, estuvo en la inauguración ahí de la iluminación de la cancha, de la multicancha de Caupolicán en la Alameda, y estos proyectos que sirven tanto también, no solamente para hermosear el lugar, sino que para dar mayor seguridad también a la gente que transita por ahí.
1: Por supuesto, Sergio, aquí el día viernes estuvimos ya, el sábado a las 6 de la tarde estuvimos ahí con la Junta Adelante y con el Club Deportivo Caupolicán, un club que siempre se caracterizó por el básquetbol y hoy día tiene una cancha que hay que darle otro, hay que mejorarle las condiciones. Roberto Maureira, un destacado empresario curicano, también ligado al deporte, el 21 de mayo en su minuto, hizo una donación de tableros de cristal para también cambiarle la cara ahí.
0: Ah, qué bueno.
1: Y ahí también tenemos que nosotros como Corporación de Deporte para poder ayudar, porque es distinto el sistema que tienen ellos para hoy día, que son de madera, a cuando sea de cristal. Hay que hacer un trabajo importante ahí para que podamos tener nuevamente la cancha de básquetbol y recordar los viejos tiempos. Yo recordaba cuando chico, yo jugaba en liceo y competía mucho con Caupolicán. Yo tenía un hermano que Rodrigo Bordachar, Alberto Guerra y Oscar Quiroz, los tres de la Alianza Francesa jugaban por Caupolicán y nosotros con mi hermano por liceo. Entonces teníamos en realidad, pero la Caupolicán, muchas familias, de hecho don Hugo Rey, papá, también participaba y tenía hartos logros, contaba ahí en esta reunión que tuvimos, Nano Cueva, tantas familias, los Alarcón, tantas familias del sector que hicieron grande también al básquetbol curicano. Así que esperemos retomar esta senda con estos nuevos tableros, pero para ello tenemos que también hacer una inversión nosotros desde la Comisión de Deporte, y ya están trabajando para ver cómo quedan bien los arcos, y tener una cancha de y ya la iluminación, que es lo que fuimos a inaugurar día atrás, también le cambió la cara. Y nosotros estábamos nos íbamos y llegan niños a patinar adentro, darle vida, y claro, eso es lo que pretendemos. También hay un proyecto muy lindo de calistenia que está al lado, que también queremos implementarlo con la convención, pero con ellos, con los jóvenes de la calistenia, que día atrás estuvimos en mi oficina. Así que hay harto para hacer por mejorar las condiciones deportivas de la Alameda Manso Velasco. Así que creo que con la nueva luz también, la incivilidad que existía ahí, recordarán, sí, que así como nos pasaba en el subponiente ahora, teníamos la gente que protestaba porque estaba esta gente en las calles, en la esquina, y vivía afortunadamente con algunos comerciantes que han llegado ahí, y con la nueva luz se han retirado este sector. Así que recuperemos los espacios para la familia, como lo que pretendemos, y eso lo dijimos ese día en esa inauguración, y fue muy agradecido por la comunidad de la Caupolicán.
0: Alcalde, hoy día es un día muy importante, además se conmemora el día de la no violencia, ¿no es cierto?, al adulto mayor, y una fecha que importante, ¿no? Recordar que desde la Municipalidad de Curicó están trabajando día a día con adultos mayores, ya que son una prioridad para la municipalidad.
1: Yo por lo menos se lo digo siempre, ¿verdad?, cuando estoy con ellos. Ustedes son los que nos han legado todo lo que hoy día estamos disfrutando los curicanos. Ustedes son los que hicieron que Curicó sea lo que es. Así que yo siempre se lo digo a Pepito, que es el encargado de la Casa Adulto Mayor, y a todos los funcionarios, Carlita. La verdad es que son personas maravillosas que se entregan por los adultos mayores. Uh-huh. Y eso es algo también, un mandato que le he dado a ellos, siempre buscar las mejores soluciones para los adultos mayores. Si tienen que viajar, viajan. Si tienen la piscina, la piscina. Si tienen actividades dentro de la casa adulto mayor, o cualquier actividad que tengan, son prioridad. Y la no violencia, por supuesto, Sergio, yo creo que eso sí que hay que ayudar a nuestro adulto mayor. A través de IDECO también estamos haciendo un trabajo de acercarnos a ese adulto mayor que está solo en su casa, ese adulto mayor que no tiene ni una red de apoyo, ni familiar, nadie. Estamos haciendo un catastro con los distintos juntas de vecinos para que el día de mañana nosotros nos acerquemos, la municipalidad se acerque independiente, y también ver si se puede motivar, si están físicamente aptos para que puedan también ir a juntarse en alguna junta de vecinos con los adultos mayores de ese sector y darle vida, recuperar esa vida, porque ya están solos, no se sienten motivados, y eso es lo que queremos recuperar también. Y en ese sentido está fue una medida que se está tomando desde IDECO para que podamos ir acercándonos a este adulto mayor que está abandonado. Claro. Así que hay mucha gente que está sola, que se siente sola, pero si podemos llegar con alguna ayuda y motivarla, créame que lo estamos haciendo desde IDECO.
0: Excelente, alcalde, en esa materia, sobre todo nuestros adultos mayores, que muchos de ellos sufren violencia sistemática, violencia de sus hijos, violencia de todo tipo, y esperamos que en este día, que se conmemora el Día de la No Violencia contra el Adulto Mayor, también puedan tener un buen día. Muchas gracias, alcalde.
1: Gracias, Sergio. Bueno, como le decía, yo a las 9 tengo reunión con la PDI, así que vamos a empezar desde el día a tomar las cartas en asunto, sobre todo esta gente del RUCO, y sobre todo también esta gente que está en la calle. Creo que tenemos que tomar medidas ya fuertes como Curicó, como ciudad, limpiar nuestra ciudad, recuperemos los espacios para la comunidad, y en eso estoy hoy día, como te digo, voy a estar con la PDI, próximamente con Carabineros, y tomar las medidas prontamente. Y lo otro, no es que estamos hablando de adultos mayores, es para saludar a Marita Noa, a la Inesita, a la Betty, así que puras chiquillas nomás, chiquillas lolas, así autovalentes. Así que un abrazo grande a toda ella y a toda la comunidad curicana y a todos los auditores de RTL. Hoy día lunes empezamos ya con harta energía. A las 10 tengo que estar en Talca con la ministra de Bienes Nacionales. Así que vamos a seguir en actividades todos los días por el mejor Curicó.
0: Bien, muchas gracias, alcalde George Bordachar, alcalde de Curicó, quien ha conversado esta mañana junto a nosotros. Nos separamos un instante y ya volvemos.
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4: De la mañana con 43 minutos confirman cambio de fecha para el izamiento de la bandera en la Plaza de Armas de Curicó. Mire, la secretaria del Centro Sociocultural Bicentenario María Antonieta Rojas confirmó el cambio de fecha de la próxima actividad en el sector de la Plaza de Armas de Curicó con motivo del izamiento de la bandera, el cual se lleva a cabo el primer día domingo de cada mes. Según lo dado a conocer por la dirigente de la entidad cultural, el encuentro en primera instancia estaba programado para el domingo 5 de julio y debió ser trasladado hasta la semana siguiente, es decir, para el domingo 12, como siempre, a las 11 de la mañana en la Plaza de Armas. Escuchemos lo que dijo la dirigenta.
5: En el mes de julio, esta actividad se va a trasladar al segundo domingo que corresponde al día 12 de julio, toda vez que el domingo de la semana anterior, es decir, el 5, se va a realizar el desfile provincial de bomberos. Entonces, la idea es que esa actividad se realiza con el ceremonial y se le dé toda la relevancia que esta tiene y permitir que las personas también puedan participar en esta actividad ciudadana que realizamos nosotros.
4: Bueno, no obstante el cambio de fecha de la actividad, Antonieta Rojas reiteró una invitación a toda la comunidad curicana a asistir y a ser parte no solo de la ceremonia de izamiento del pabellón nacional, sino que también de la lectura de las efemérides más importantes del mes de julio.
5: Les invitamos a participar el domingo 12 de julio a partir de las 11 horas en Plaza de Armas, acceso frente a la Iglesia Matriz, cerquita del mástil de la bandera, para que hagamos esta ceremonia en que no solamente izamos nuestro pabellón patrio, sino que recordamos las efemérides de Chile y nuestra ciudad. Una oportunidad para hacer patrimonio, para conocer nuestra historia y, por cierto, escuchar a los oradores dicen relación con las efemérides más importantes del mes. Es una invitación abierta a todo público, así que les esperamos.
4: Bueno, similar cambio de fecha tendrá lugar en el mes de septiembre del presente año, que en la actividad que es el primer momento está contemplada para el domingo 6, debió ser cambiada para el domingo 13, terminó diciendo María Antonieta Rojas. Y destacan aporte para eventos deportivos en Curicó y Antofagasta. El gerente de la Corporación de Deportes, Matías Avendaño, destacó la respuesta por parte de los integrantes del Consejo Municipal al aprobar de manera unánime una subvención económica por $1,000,000 para ir en apoyo de la realización del torneo del aniversario 49 del Club Deportivo Atlético Liceo de esta ciudad. Agregó Avendaño que el evento deportivo mediante el cual se celebran los 49 años de historia de la entidad que rige el atletismo local y que pretende reunir a 800 atletas en Curicó, también trae consigo un importante aporte para la comuna, ello en materia de gastronomía, hotelería y otros. Escuchemos lo que dice Matías Avendaño.
6: A través del Club Liceo Atlético, ellos necesitaban poder contar con $1,000,000 en este caso para poder hacer la campeonato de 49 años de aniversario, 49 años de historia, en donde hoy día van a albergar aproximadamente 600, 800 deportistas de distintas categorías y Curicó se prepara a través de una fiesta deportiva y obviamente con eso gana la hotelería, gana la gastronomía, gana el turismo en general y eso le hace muy bien a Curicó.
4: También el gerente de la Corporación de Deportes de la Municipalidad de Curicó, Matías Avendaño, agradeció la excelente disposición de parte de los integrantes del Consejo Municipal, quienes además aprobaron subvención. Está por 350 mil pesos para ir en apoyo del club Skate Cross Ruedas de Fuego, para lo que será su participación en un evento de carácter nacional de desarrollarse en la ciudad de Antofagasta.
6: Agradecemos al Consejo Municipal del apoyo, 1 millón de pesos que van a poder cubrir desde el fotofinish, los jueces y otras cosas que tienen que ver con el punto de vista logístico. Entonces, muy contentos de ese lado. Y por el otro lado tenemos a Ruedas de Fuego, un club nuevo. Pasamos de 49 años de historia a un club que está forjando recién su primer añito, pero que ya se codea con los mejores a nivel nacional en su categoría Skate Cross, una disciplina que tiene que ver con el patín urbano. Ellos trabajan y hacen todo lo que tiene que ver con la preparación en nuestras dependencias del Estadio La Granja, y hoy día ya están a punto de ir a Antofagasta una vez más a un campeonato nacional, y en eso esperamos que puedan traernos una retribución, en este caso con una medalla para la comuna de Curicó.
4: Bueno, importante actividad. Oye, sobre todo para en relación al skate cross, hay que destacar también la participación de patín urbano en un amistoso de patín skate cross en Doñihue durante el pasado fin de semana, el día sábado, en donde varios de sus integrantes obtuvieron lugares en las distintas categorías, ¿ah? En la categoría sub-15 también Jorge El Barrera obtuvo el primer lugar, coronándose como campeón de esta importante hazaña. En la categoría sub-9, Felipe Peñalosa obtuvo el segundo lugar, curicano ahí también en la competencia de patín urbano, ¿ah? Y varias más participaciones en una importante competencia en donde también este club patín urbano de Curicó se está dando a conocer y está obteniendo muy buenos resultados, al igual que Ruedas de Fuego, pero que también han estado presentes durante la competencia. Y Antofagasta, que es el nacional, también varios de ellos van a participar durante los primeros días de julio, así que probablemente estemos por Antofagasta esos días en la competencia. Así que excelente, felicidades a todos quienes participan del Skate Cross. Bueno, yo les decía que Estados Unidos e Irán anuncian un acuerdo para alcanzar la paz y reabrir el estrecho de Hormuz, ¿ah? No Bermuz, como dice el caballero ahí que escuchó. El primer ministro de Pakistán, Shehbaz Sharif, informó este domingo que Estados Unidos e Irán alcanzaron un acuerdo de paz. Tras intensas conversaciones, nos complace anunciar que se ha alcanzado el acuerdo de paz entre Estados Unidos y la República Islámica de Irán, escribió Sharif en X, quien ha actuado como mediador en el conflicto. Ambas partes han declarado el cese inmediato y permanente de las operaciones militares en todos los frentes, incluido el Líbano. Agregó y dijo que la ceremonia oficial de la firma de acuerdo será el próximo viernes en Suiza. El primer ministro de Pakistán agradeció a Qatar, Arabia Saudita y Turquía por sus inmensas contribuciones para alcanzar este acuerdo. El presidente de los Estados Unidos, Donald Trump, confirmó la

Abadi confirmó mediante una llamada telefónica en la televisión estatal iraní que se ha cerrado un acuerdo con Estados Unidos y que la firma oficial tendrá lugar en Suiza este próximo viernes. Esta noche se anunciará el fin inmediato y permanente de la guerra y de las operaciones militares en diversos frentes, incluido el Líbano, declaró el funcionario iraní. Asimismo, añadió que esta noche también se levanta el bloqueo naval estadounidense contra Irán. Minutos antes, el canal de noticias de televisión estatal iraní había informado que se había alcanzado un acuerdo, aunque le había atribuido las noticias en una declaración del primer ministro de Pakistán. En el anuncio de la televisión estatal, el presentador dijo que Estados Unidos se vio obligado a firmar un acuerdo para poner fin a la guerra con la República Islámica de Irán y el eje de la residencia. La televisión estatal y algunos medios iraníes presentes en el acuerdo como una victoria para Irán, la agencia de noticias de AFP informó que el gobierno de Estados Unidos tiene previsto enviar al vicepresidente J.D. Vance a la firma de un acuerdo en Ginebra del viernes. En un segundo mensaje, Trump dijo que ha logrado lo que otros presidentes no pudieron e insistió en que el acuerdo traerá paz y seguridad a toda la región. Con la apertura del estrecho tras la firma del acuerdo este viernes para llevar a cabo labores de retirada de minas, el petróleo volverá a fluir desde ambos extremos, tanto para la región como para parte del mundo. Para el corresponsal ante el Departamento de los Estados de la BBC, Tom Bateman, el acuerdo estaba listo para concretarse debido a que Trump se encontraba bajo presión debido al aumento sostenido de los precios de la gasolina en los Estados Unidos. Bert DeVosman Jr., corresponsal de la BBC de la Casa Blanca, sostiene que se espera que Trump reclame para sí una victoria tanto en la guerra así como para las futuras negociaciones. Por su parte, Frank Gardner, corresponsal de seguridad de la BBC, argumenta en cualquier medida que libere el estrecho de Hormuz será bien recibida no solo por la industria naviera, sino por la economía global, también por Irán. La República Islámica se ha reforzado y se ha esforzado por no dar a Trump la satisfacción de saber hasta qué punto le está perjudicando el bloqueo naval de sus puertos en el Golfo, pero el daño de la economía iraní ha sido enorme, sostuvo. Los precios del petróleo han caído durante las primeras operaciones en Asia tras darse a conocer este acuerdo. El estrecho permanecerá prácticamente cerrado desde poco después de que Estados Unidos e Israel lanzaran ataques aéreos contra Irán el 28 de febrero. Mire, hay pocos detalles por este acuerdo, pero el anuncio de un acuerdo contra Irán que le ha dado Donald Trump un oportuno regalo de cumpleaños, aunque esté envuelto en incertidumbre. En las publicaciones en redes sociales con las que se anunció el acuerdo, el presidente de Estados Unidos afirmó que el estrecho de Hormuz permanecerá abierto al transporte marítimo comercial y que Estados Unidos levantará su bloqueo naval. Que fluya el petróleo, exclamó Donald Trump. Sin embargo, más allá de eso, los detalles son escasos. Al parecer, el destino del programa nuclear de Irán, la razón declarada por Trump para iniciar la guerra, quedarán sujetos a futuras negociaciones. Y algo que ha quedado claro, ¿no? Tras décadas de intentos de persuadir e impresionar a Irán para que abandone sus ambiciones nucleares, es que no hay garantías de que se logren avances, aun cuando un memorando de entendimiento establezca las bases para futuras negociaciones diplomáticas. No obstante, el acuerdo de este domingo deberá ayudar como mínimo a aliviar, si no a eliminar por completo, parte de la tensión del conflicto que habría generado en la economía mundial, así como parte de la presión política que se venía acumulando sobre Trump a consecuencia de eso. Esto contribuye a que la situación vuelva al estado previo al inicio de la guerra, aun cuando los objetivos más ambiciosos de Trump permanezcan por ahora sin cumplirse. ¿Usted cree que va a bajar la benzina en nuestro país? Yo lo veo difícil, ¿eh? Y sin ser negativo. Sin echarle pelo a la leche. Pero ya, habiendo subido el combustible y a los precios que hoy día están en nuestro país, que se revierta la situación, pero podrá ir bajando, ¿verdad? Esta semana se tiende a tener una baja de 60 pesos, parece, en el petróleo. Lo van a dar a conocer en las próximas horas, pero ya se adelanta. Si esto se mantiene en tendencia de que semana tras semana vaya bajando el combustible, porque no lo van a bajar, de comillas, de un puro paraguaso, ¿no? Como se hizo cuando se subió. ¿Se acuerda que subieron casi 400, 600 pesos por combustible? ¿Usted cree que va a bajar esa cantidad de un puro golpe? No, difícil. Y si bajan las bencinas,

0: si bajan los combustibles, si baja el petróleo, ¿usted cree que van a bajar los precios de los pasajes de la locomoción colectiva? Ah, yo le dejo esa pregunta, no la quiero responder yo. Ah, piénselo usted. Seguimos con él en el ojo hasta que se haga costumbre, ¿no? Que tenga muy buenos días, gracias por informarse junto a nosotros. Nos encontramos a la 1 de la tarde, chao.
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6: Extracto. Solicitud de concesión de aprovechamiento de aguas subterráneas. Agropecuaria Guapri S.A., Sociedad del Giro de su denominación, RUT 79.763.350-K, debidamente representada por don José Antonio Walker Prieto, cédula de identidad número 8.249.475-8, y don Recaredo Osa Vega, cédula nacional de identidad número 17.406.830-5, solicita una concesión de aprovechamientos de aguas subterráneas para riego agrícola de carácter consultivo por un caudal de 15 litros por segundo, por un volumen anual de 473.040 metros cúbicos de ejercicio permanente y continuo, a extraer mecánicamente desde un pozo profundo ubicado en el acuífero Maule Medio Norte, de un predio de su propiedad denominado parcela número 80 y de una 87ava parte de los bienes comunes 1, 2, 3, 4, 5, 6, 7, 8, 9, 10 y 12 del proyecto de parcelación San Gerardo, Rol Servicio Impuestos Internos 27-159, comuna de Río Claro, provincia de Talca, séptima región del Maule. Sus aguas se captarán mecánicamente desde un pozo profundo, desde un punto definido por las coordenadas UTM Norte 6.099.962 metros, este 296.560 metros, uso 19, datum WGS 84. Se solicita un área de protección de 200 metros con centro del pozo.
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18: La señal horaria en RTL.
19: 9:03.
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¿Cómo están? Bienvenidos, buenos días, chiquillos, chiquillas. Así es, comenzamos este hermoso día lunes, nubladito, pero estamos con vida, estamos con salud, chiquillas. Mientras estemos así, todo bien. Que les habla acá y le acompaña su amigo Fabio Vargas para estar acompañando de las 9 de la mañana hasta las 13 horas, 1 de la tarde. Oye, les cuento el tiro. Hoy lunes 15, a ver, ¿a quién estamos? Hoy día celebrando el onomástico, a ver. Leonidas, para Leonidas entonces un gran saludo el día de hoy, en el día de su onomástico, ¿eh? Para todos los Leonidas un gran saludo en el día de su onomástico. Comenzamos con energía, con entusiasmo, con buena onda, a través de la 95.3, la radio RTL, la radio que alegra tu vida. Vamos todos arriba, pasar el frío, chiquillos, chiquillas, porque está bastante heladito, ¿ah? Está bastante heladito. Vamos con buena música a través de la 95.3, la radio RTL, la radio que alegra tu vida.

0: Ahí estaba entonces, Noche de Brujas con ese tema debería odiarte. 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A ver qué tenemos por acá, nuestro amigo Milton. Milton, ¿cómo estás? Buen día.
1: Hola, chiquillos, buenos días, que tengan bonitos días, buen inicio de semana para todos en general.
0: Gracias, mi compañero.
1: Que no cambie ese dial a los colegas. Maximiliano Soto, algo de Amar Azul, por favor.
0: Amar Azul.
1: Se te agradece.
0: Gracias.
1: Aquí nuevamente en el yugo.
0: Oh, Amar Azul, Amar Azul, Amar Azul. A buscar algo de Amar Azul, Amar Azul, Amar Azul, Amar Azul, Amar Azul, Amar Azul. Yo tomo licor, puede ser, ¿no? ¿Te gusta ese? ¿No? ¿Te gusta ese? Yo tomo licor. O yo tomo vino y cerveza. No, yo tomo vino y cerveza. ¿Eh? Esa, yo tomo vino y cerveza. Ya, esa, yo tomo vino y cerveza. Vamos, buena, buena. Vamos a la música, chiquillos. Vamos a avanzar. Es el 9:20, 9:20, 9:20 para que no se nos pase la mañana. Saludando a todos los leonías que hoy están de onomástico. A la gente que está de cumpleaños también le mandamos un gran saludo. ¿Qué dice? Hoy los niños salen de vacaciones, ahora el, no sé si salen el miércoles, parece, este miércoles 17, o no sé si es miércoles 17 o jueves 18, salen ya los niños de vacaciones de invierno. ¿Cómo pasa el tiempo? El tiempo pasa volando. Imagínense, ya estamos casi en vacaciones de invierno. Vamos a la musiquita, claro que sí, esto es Amar Azul, claro que sí. Ah.

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2: 9 y 27 minutos.
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Ahí estaba Adrián entonces con esa cusqueñita, chiquillos. 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Ya chicos, chicas, comenzamos con la buena onda, la buena música. A esta hora ya son las 9.45, oye, saludando a toda la gente que está en sintonía a esta hora de la... ¿Quién está llamando? A ver, ¿están llamando? No, por acá no se puede, Bernardita, no se puede, Bernardita, por acá no se pueden llamadas telefónicas. Bernardita, solamente mensajes de audio por acá, ya, Bernardita, si me está escuchando, solamente mensajes de audio, no se puede llamar por teléfono acá. O si va a llamar, tiene que llamar al 713-247-2101. Por ahí está Bernardita. Bernardita, ¿qué dice? No dice nada. Bernardita, solamente por acá, Bernardita. Tiene que llamar, perdón, mandar audios, ya, audios. No se puede llamar por teléfono. O si quiere llamar por teléfono, tiene que llamar al 713-247-2101. ¿Eh? Al WhatsApp no se puede llamar por teléfono, Bernardita. Está prohibido por ley. No, es que está malo, no toma acá, para que sea. Pero mándenos un audio ya, Bernardita, mándenos un audio ya que está en sintonía. Vamos a la música, vamos avanzando rápidamente a través de la 95.3, la radio RTL, la radio que alegra tu vida. Vamos, chiquillas. Esto es Marisela. Y sé que vas a llorar a través de la 95.3, la radio RTL, la radio que alegra tu vida.

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1: Radio Tropical Latina te da la hora. 9:59.
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0: ya cantó. Oye, este lado chiquillo, ¿eh? Este lado chiquillo, chiquilla, sé que no, hoy día no, el sol no va a aparecer para nada, don Solo. Hoy día no, hoy día parece que hubieron muchos que no aparecieron hoy día. Ya, a ver, ¿cómo estamos por acá? Bien, perfecto. Ah, aquí está mi compadre, perfecto. Ya, vamos. 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José Seño, mándame a mí el menú, ¿ah? 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Ya, muchachos, a ver, ¿qué tengo por acá? ¡Ah! Estoy tabao. Alcaíno vino. ¿Qué quiere el alcaíno, eh?
1: Hola, pues, pariente. Fabio Vargas, un saludo para ti, para todos los que están escuchando la radio RTL en estos momentos, para todos los magnates. Un saludo al pariente Maximiliano Soto también.
0: ¿Ya?
1: Eso, ya no lo escucho ahí, que tiene que haberse tomado libre o salió con vacaciones. Ya, pariente, ahora que no está ese ratito, póngase un tema de Luna Negra, Gancho, póngase el ratón caramelón. Ya tú sabes.
0: Se tomó algo, se tomó libre. Ay, ¿qué pasó acá? A ver, Milton, ¿qué te pasa, Milton? A ver.
2: Oye, otra vez cerrado el cruce aquí, Chorrillo, con la avenida León Busto, compadre.
0: ¿Por qué está cerrado?
2: Están rompiendo nuevamente el pavimento, séptima vez.
0: ¿Qué manera de romper?
2: Séptima vez, compadre.
0: Ya. Gracias, Milton, por tu reporte. Vamos con Martita. A ver, Martita, ¿qué pasó, Martita?
3: 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Cuando comprendas que te olvidé. ¿Cómo está, Fabito? Hace poquito que te he sintonizado.
0: Hola, Martita.
3: Cuídese mucho, Martita.
0: Cariño, Martita, muy bien. A ver, por acá. Ah, el mercenario, el mercenario.
4: Hola, Fabio Vargas, ¿cómo está ahí hoy? Anda, tomá desayuno donde ahí en la feria, hombre, ahí donde un catito, ahí está, hay que ir a tomar desayuno, sobaltillas con queso, muy re buena, oye, hay que ir para allá a tomar desayunito. Oye, saludar a Janito Plástico, saludar al Harry los muebles, oye, bueno, el hombre va a ser mueble, oye,
0: Harry,
4: bueno,
0: sí, bonito,
4: ganando
0: bueno,
4: los muebles, oye, no el hombre, los muebles,
0: sí,
4: ah, el hombre no tiene nada bonito, sí, así que no, buen maestro, saludo a mi amigo el Castaño también, saludo a Castañita ahí que anda por ahí dando vueltas,
0: bueno, Manuel,
4: la anda alfombra, anda por ahí el hombre, el Castaña, saludos, cuídate, Fabio Verga. Estáis solo, oye. Estáis más solo que un dedo, oye.
0: Estáis solo, oye, tú sabes. Ya, para acá vamos a entrar en detalle. Aquí, a ver, Harry, ¿qué pasó, Harry? ¿Qué tenía, hombre?
5: La choro, Fabio. Estáis más solo que curado cagado.
0: ¡Oiga!
5: Cuídate, Fabio. Salud, hombre. Colócate mi Lola de la zona dinamita.
0: Mi Lola, que eres tú.
5: Para calentar la mañana, oye, choro, Fabio.
0: Mi Lola.
5: Mi Lola. Mi Lola. Mi Lola.
0: ¿Aló? ¿Sí? ¿Con quién? Sí, te llama al tiro de vuelta, estoy al aire, estoy saliendo al aire. Te llama al tiro de vuelta, vale. Oye, mi amiga, está saliendo al aire. A ver, Harry, ¿qué pasa aquí? ¿Qué querís? Ah, no, mi Lola, ya, perfecto. Y aquí Nayan Norri nos mandó una fotito, Nayan Norri, ¿no? Nos mandó una foto, Nayan Norri. A ver. Buena, Nayan Norri, ¿qué estáis haciendo ahí? ¿Estáis esperando algo? ¿Qué estáis haciendo? Es que vaya, está bonito. Oye, increíble como en Velozal, chiquillo. Hay un sol radiante. Me mando una foto aquí, la Nayan Norri. Hay un sol radiante en Velozal. A ver, Manuel, ¿qué te pasó, Manuel? A ver, ¿qué te pasó ahora?
4: Oiga, Gancho, están haciendo un canal aquí en Chorrillo. Están haciendo un canal, Gancho, para evacuar el agua.
0: ¿Qué
4: oiga,
0: agua,
4: Gancho,
0: güey?
4: Para la alimentación. Están haciendo una zanja, Gancho, aquí en Chorrillo con León Busto.
0: Este que fue. Ya, a ver, acá. ¿Qué dice por aquí? Hola, amigo Flavio, dice. Flavio, dice, amigo. No, me llamo Fabio, pero igual, ya. Saludos, dice, te mando de acá de Talquita, Monte el Manzano, mi rancho, Minimarque Botillería, José Torres. ¿Aún se acuerda por acá cuando viniste a tocar una hora? ¡Ah, mi guachísimo! Cariños por allá, si fuimos a tocar una vez por allá hace harto tiempo, sí, que anduvimos por esos lares hoy saludando a la gente. Por eso saludo a toda la gente de esos sectores por allá. Nuestros amigos también de la Precordillera, les mandamos un gran saludo, chiquillos, chiquillas. Hoy día que está heladito, le mandamos un saludo. Oye, ¿cómo ha estado el mundial? ¿Estaba bueno? ¿Estaba bueno el mundial? Oye, yo no había visto tanta euforia por el álbum del Mundial. Increíble, compañero, cómo está el álbum del Mundial, oye. Increíble, toda la gente comprando láminas. Hay que hacer fila para comprar las láminas. ¿O no, Harry? Hay que hacer fila para comprar las láminas, oye. Ya vamos avanzando entonces, chiquillos. Ya son las 10:23 a través de la 95.3. 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Esto es un romance. Un romance. Un romance ilegal. Pues. Ahí te busco la canción, Harry, después. ¿Cuánto es? No sé cuál fue, pero ya se termina. Y el ratón caramelo también. Ya, vámonos. Vamos, chicos. Vamos. Ay, qué linda esta canción. Romance.

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1: 10 y 31 minutos.
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0: Oye, Harry, ¿ese era el tema o no? Déjame decirte que harto fome tu tema, Harry. ¿Qué querés que te diga? No me había cachado nunca. Lo busqué en YouTube porque no lo tenía acá. No está en la caja con los cassettes. Aquí no estaba. Venga, gente, que harto venga el tema, man. ¿Qué querés que te diga? Pero bueno, ¿qué le vamos a hacer con Harry? No, pues. Ya, oye, dijo 45. Oh, dijo 45. Hemos avanzado a la mañana. Ya. 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Me mandaron ahora... 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Oye, ya, a ver, ¿qué tengo por acá? Baltasar, ¿qué pasa, Baltasar?
1: Hola, Baltasar. Fabio, oiga, un cariñoso saludo. Espero que haya tenido un lindo fin de semana, disfrutando de la alegre compañía de todos ustedes.
0: Baltasar,
1: acá desde Santiago, esperando que todos estén muy contento de tu alegre compañía.
0: Gracias.
1: Sobre todo
0: con música de fondo.
1: La alegría que tú
0: entregas ya viene
1: todas las mañanas.
0: Baltasar. Oh. Mi compadre Baltasar, le mando un saludo a mi compadre Baltasar allá en Santiago. Y a toda la gente que está en sintonía también, chicos, le mandamos un gran saludo. ¿Ah? A toda la gente que está en sintonía, le mandamos un gran saludo. Inhabilitar 732-47-2101. Aló, aló. Aló. Aló. Aló. RTL, buen día.
2: Hola, Fabito.
0: Hola, ¿con quién por ahí?
2: Con Fabiolita.
0: Fabiola, ¿cómo estás? No te conocí la voz. ¿Cómo estás, Yanorri?
2: Bien, es que amanecí un poquito con la garganta malita.
0: ¿Qué te pasó? ¿Estás resfriadita, Fayola?
2: Así amaneció el día, estaba perfecta ayer, pero ¿qué le vamos a hacer?
0: Oye, todos los días nos fue igual. Pero la foto que me mandaste está bonita, todo Melo Santo está despejadito.
2: Sí, está rico, hace días que ya no veía el solcito. Así.
0: Oye, ¿sabes que acá mejor ni te aparezcáis para acá? Porque olvídate cómo está acá, está pero nublado, pero olvídate, no se ve nada. No se ve nada, así que si vienes para acá, ven súper abrigada, con sombrero, con chupalla, con todo, porque olvídate, la niebla, no se ve nada.
2: No, pero yo pensé que lo empezaba a limpiar. Que sea un poquito, pero se va a limpiar.
0: Ojalá dijo don Martín. Ojalá se limpie. Ya, mi guachita, cuéntanos, ¿qué va a saludar?
2: Quiero saludarlo a usted.
0: Muchas gracias.
2: A su familia, a sus hijos, a su mamita. Muchas a gracias. Mis hijos, a mi nieto Juliano.
0: Ya.
2: Y a todos en general los que escuchan la gran RTL 95.3, con Fabio Vargas.
0: Eso.
2: Y puede ser como un sound, Fabito. Un American Sound puede ser.
0: American Sound. Ya, sí. Te busco algo, ¿te parece? Ah, sí, tengo aquí, me justo que me hayan pedido. Tengo American Sound, una copita más.

Canción de los Enanitos Verdes. Ay, justo toqué enanitos. Ya, pero le extraño el pelo largo y saludar a mi corazón, dice. A mi corazón, Alejandrita Rojas, y decirle que la quiero mucho. Mire qué bien a nuestro amigo Héctor Quesada. Muy, pero muy bien. Ahí le buscamos algo más adelantito de Enanos Verdes. Vamos a la musiquita. Así es. Vamos a la música que nos pide Fabiolita. Esto es American Sound. Una copita más a través de la 95.3. 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

0: 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Oye, que hace frío, cabrón. Tengo, chiquillas, tengo mucho frío. Yo no sé qué pasa, pero tengo mucho, mucho. Johnny, la gente está tan loca. No sé qué pasa. Tengo mucho frío. Telao, tengo mucho frío. Tengo las patitas heladitas, heladitas, heladitas, heladitas. 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Claro que sí, claro que sí, claro que sí. 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Y dice, Flexi, la rumba. 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Perfecto. A ver, ¿qué tengo por acá, chiquillos, chiquillas? ¿Qué tengo por acá? ¿Qué tengo por acá? Nuestra amiga Verónica. Verito, a ver, Verito, ¿qué dice, Verito?
1: Hola, hola, don Fabio, ¿cómo estás?
0: Hola, Verito, ¿cómo estás?
1: Bien, habla Verónica de acá de la Comuna de Cerrillo. Verónica, le cuento Verónica. Que hoy fueron suspendidas las clases, de la mayoría de los colegios, obviamente, por gran contaminación, porque hay un incendio de una fábrica de neumáticos aquí entre Camino Los Rasuri con Camino Melipilla, que fue el incendio inmenso y no se puede ni respirar porque está el aire muy pesado. Hay que usar mascarilla nuevamente acá en esta comuna. Bueno, le quiero pedir un gran favor, mi niño.
0: A ver.
1: Necesito escuchar la canción Ya me voy, con el llanero de Ñuble, los rancheros de Río Maule y los pincherías del sur, por favor, solamente para escucharlo junto a mi esposo. Se me cuida
0: ya
1: mucho.
0: Me voy.
1: Acá está bonito el día, pero medio entretongo y los virus, como se dice, porque hace mucho frío todavía. Besitos, muchas bendiciones.
0: Verito,
1: chau, chau, gracias. Verito,
0: ¿de qué, Verito, de dónde nos está escribiendo? A ver, ¿de dónde nos manda? A ver, deje escuchar nuevamente, porque no sé de dónde nos está mandando la
1: audio. Hola, hola, don Fabio, ¿cómo está? Dios quiera que bien.
0: Verito, Verito.
1: Habla Verónica, de acá de la Comuna de Cerrillo. Le cuento que hoy fueron suspendidas las clases de la mayoría de los colegios,
0: obviamente. ¿En Santiago, entonces?
1: Gran contaminación porque hay un
0: ya ahí está, entonces. Ya. Verito, Verito de Cerrillo, Santiago. Muy bien. Mira dónde nos están escuchando, oiga, tan lejos. Saludos para ella. Hoy aprovecho de saludar también a nuestros amigos de la Precordillera, que siempre nos escuchan, nuestros amigos de los Cajones Precordillerano, un gran saludo. Nuestros amigos allá del sector del Peñasco, de Gancoa, de... Ay, de Embalse, de tantos sectores para allá para arriba, chiquillos que nos escuchan siempre. Nuestros amigos de Colbún también, Panimávida, y de Vara Gruesa, nuestros amigos de Vara Gruesa, San Antonio Encina, San Antonio Lama, San Víctor Álamo, mucha gente que nos escucha. En Palmilla también les mandamos un gran saludo, que siempre nos están escuchando nuestras amigas y amigos en esos sectores. Si usted de repente ahí puede mandarnos un audio, algún mensajito a través de nuestro WhatsApp, hágalo para mandar sus saluditos, ¿ah? Saludos a toda la gente que siempre nos escucha, nuestras mamitas dueñas de casa, las abuelitas, los adultos mayores también. Les mandamos un gran saludo a nuestras mamitas adultos mayores que están siempre en sintonía a través de la 95.3. Nuestros amigos de los talleres mecánicos también que nos escuchan, nuestros amigos de la locomoción colectiva, de las micros, de los colectivos, de los radiotaxis. Un saludo muy cariñoso también, que siempre nos están escuchando. Nuestros amigos que están trabajando en algún huerto por ahí también, nuestros amigos temporeros, temporeras, un gran saludo a toda la gente trabajadora que siempre está en sintonía de la RTL. Les enviamos un gran saludo el día de hoy. A todos los leonías, a todos los leonías hoy que están de onomástico, hoy 15 de junio están de onomástico todos los leonías. Les mandamos un gran, pero gran saludo, ¿ah? Seguimos a través de la 95.3, la radio RTL, la radio que alegra tu vida, a través de la buena onda y la buena música. Hoy lunes 15 de junio. Claro que sí, esto es Corsario, desde Mix, Temerarios, a través de la 95.3.

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1: La señal horaria en RTL.
2: 11 y 31 minutos.
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0: Estelita.
1: Oye, mira, aquí la Susi me mandó. Oye, Susi, sí, lo que pasa es que igual a uno se le olvidan cosas, pues Susi, no soy así. ¿Cómo estáis, Susi? Dice, buenos días, Fabio Max. Dice, no hace frío. Bueno, tú no tenías frío, yo tengo frío, tengo los pies helados. Dice, le faltó roblería, chupallar, el melado, rincón de pejerrey y alrededores. ¡Ay, ay, ay! Bueno, para la Susi, sí, pero si faltaron sectores. Lo que pasa es que uno igual se le olvida, pues si tienen que pensar que uno ya tiene 50 años ya, pues. Y con 50 años a mí se me olvida. ¿Sabes que a mí se me olvidan las cosas ahora? No sé. Oye, ¿sabes que me llegaron los 50 años? Y ¿sabes que no sé qué pasó? Como que me pusieron un palo en la cabeza, parece, porque me olvidaron como todas las cosas, y como que ando como... Oye, mandé un saludo a una amiga de allá de Mari Maura también, o sea, María de Mari Maura, que siempre nos escuchan, también les mandamos un gran saludo, no me digo, a Mari Maura. Mari Maura está en Melosal, está para el otro lado, está Wimeo, también Bodega, Rincón de Achigüeno. Me acuerdo que antiguamente tocábamos harto por allá con los Lunas Negras en aquellos años, cuando éramos jóvenes, oye, cuando éramos jóvenes, tocábamos harto por esos lados. Le mando un saludo a toda la gente linda de esos lados también, ¿ya? 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Para pa pa pa pa. 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Oye, no olvidar que me acordé recién, oye, viene el día del papá, ahora el, ¿cuándo es? El 21, ¿no? Ahora, el cartón, claro, el 21, a ver, es feriado el 20, ¿por qué? Voy a ver antes. Ya, el día sábado 20 es feriado, dice, porque Día Nacional de los Pueblos Indígenas, perfecto, Día Nacional de los Pueblos Indígenas, es feriado. Y el 21 va a ser el día del papá. ¿Sabían ustedes o no? Yo se los cuento. Y el día del papá no lo pescan ni baltandeo. Ay, el día del papá. Ay, señor, el día del papá. Ya, oye, acá tengo... A ver, Silvita Quiroz. Silvita.
2: Hola, Fabito.
1: Hola, mi guachita
2: buenos
1: linda.
2: Buenos días. Todavía es buenos días.
1: Buenos días, sí.
2: Lo escucho que está solito.
1: Estoy solito.
2: No está Maxito. Bueno, un saludito para los dos.
1: Gracias, mi buen.
2: Para su familia también.
1: Gracias.
2: Por aquí. Quiere alumbrar el solcito, pero no tan bien.
1: No tan bien.
2: Pero yo creo que va a querer. Ya, que tengo una linda jornada. Una cancioncita, Fabito, de la María José Quintanilla, María José Quintanilla, por favor.
1: Ya, pues le buscamos algo por ahí.
2: Ya. De Silvia Quiroz de las Toscas. Chau, chau.
1: Oye, le mandamos un saludito a la señora María. Sí. María José Quintanilla. Le buscamos algo por ahí también de la María José. María José Quintanilla. María José, ¿con quién puede ser? Ah, pues él fue difícil, sí, perfecto. No hay problema. Por acá tenemos, a ver, la Chan Norri. ¿Qué tiene la Chan Norri? Ah, me manda unos stickers la Fabiola ahí bailando. Por acá, ah, mira, tengo un saludo, dice, hola, dice, mi compadre me dice, hola, estamos escuchando la RTL, un saludito, amigo Fabio, dice, por la radio, por favor, amigo Fabio, acá en la poda de Manzana, Santa Elena, Hierbas Buenas, gracias, amigo, nos escribe, por acá voy a buscar el nombre, nuestro amigo Roberto Amaro, si no me equivoco, nuestro amigo Roberto Amaro, aquí está, a ver, ¿él era o no? Sí, mi compadre Roberto, Roberto Amaro, él me está escribiendo y me dice, estamos escuchando la RTL, un saludito amigo Fabio, dice, por la radio, por favor, amigo Fabio, por favor, amigo Fabio, acá en la poda de Manzana, Santa Elena, Hierbas Buenas, gracias amigo, le mandamos un saludo a todos los amigos allá de Santa Elena también. Pues. Por acá también nuestra amiga Susi, ¿qué está escribiendo nuestra amiga Susi? Nuestra amiga Susi, él atacó a una vecina adulta mayor y tuvieron que defender. Ah, ya, sí, ya. Eso lo vamos a ver después por el tema de una noticia que subió Rex Chile. Perfecto. Nuestro amigo Robin León, ¿qué pasa, Robin León? La
0: bola de más. 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
1: 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Ya, chiquillos, vamos avanzando. Si no, nos va a pillar la hora. Saludar a todos los Leonidas, porque hoy día están de onomástico todos los Leonidas. Así que les mandamos un gran saludo a los Leonidas también. Un gran saludo para todos ellos hoy en el día de su onomástico, a los que estén de cumpleaños también. Y recordar que el 21 es el día del padre, vos. Acuérdense, chiquillas, que es el día del papá. Le mandamos saludos a todos los papitos. Bueno, yo también soy papá, así que un saludo para todos los papitos adelantados. ¿Eh? Prepararse, cabros. Y es feriado el sábado 20, es feriado, chiquillo. ¿Eh? Así que también les mandamos un saludo a todos los feriados. ¿Qué pasa, Robin?

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1: La señal horaria en RTL.
2: 11:59.
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0: paparapa. Ya, ahí sí. Ya, chiquillo. Oye, tengo frío. Dijo un amigo, tengo las catimbas heladas. Tengo las patitas heladitas. Heladitas, heladitas, heladitas. Oye, les cuento que estamos juntos a... 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Saludos, tía Carmen. Teladito, calzón con piernas, sí, porque hace frío, ¿sí o no? Sí, calzón con piernas, porque está heladito, hay que saber. 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Tengo varios saluditos por acá. Vamos a ver qué es lo que dice. Saludo, Maxi, desde Cauquenes City, Villegas. Ya, no está el Maxi, estoy yo. Por acá dice, hola tío, me llamo Isamar Vara. Quiero mandarle un saludo a mi novia María José y decirle que la amo mucho. Perfecto. Martita, ¿qué dice Martita por acá?
1: No sé, Fabio, si va a ser feriado el 20 o no, porque en algunos calendarios dice que es feriado y en otros no. Así que ahí estamos, no tengo idea si va a ser o no feriado. Ojalá fuera feriado.
0: Bueno, aquí está el feriado.
1: Ya, chao, cuídese.
0: A mí me sale rojo. A mí me sale en rojo el día 20. No sé si alguien más le aparece en colorado. Me parece colorado. Ya. Por aquí nuestro amigo Roby León, eso, nos manda un videíto. Por acá también nuestra amiga Bernardita. ¿Qué dice Bernardita?
2: Hola Fabito, ¿cómo estás?
0: Hola mi guachita.
2: Acá Bernardita en la compañía suya.
0: Eso.
2: Quiero pedirle que me ponga un temita de Miriam Hernández. Oh. Lo último de Miriam Hernández, los últimos temas que tiene. Por favor, Fabito, cuídese, que el Señor la bendiga.
0: Ahí la pone difícil, porque los temas de Miriam Hernández son muy lentos, pues. Y después me, que me retan a mí, me hacen pasar por el cajón con vivo y dicen, no, no queremos temas lentos. Me dicen que me dicen temas rápidos. Ahí me la puso difícil. Ya, a ver, le busco algo, le voy a buscar una versión ranchera que tengo después de la Miriam Hernández. Ya. Bernardita, no me quiera pasar gato por liebre, ya, por favor. A ver, acá, ¿qué pasó aquí? A ver, vamos a escuchar aquí, ¿qué pasó? A ver. Violeta.
3: Buenas tardes.
0: Buenas tardes.
3: Fabio Vargas.
0: Buenas tardes, mi niña.
3: El día sábado 20 de junio no es feriado.
0: No es feriado, perfecto. No,
3: en algunos calendarios se equivocaron.
0: Ah.
3: Pero no es feriado.
0: Ya, entonces vamos a retar a los calendarios, porque si no, me hacen falsas ilusiones. A mí me parece en rojo ahí. Mira, y en los dos calendarios que teníamos acá, en el locutorio 1 y en el locutorio 2, en los dos calendarios está en, dijo un amigo, está en colorado el 20. Después, el 29 sí. Ah, el 29 sí, porque el lunes 29 son los Pedro Pablo, ¿cierto? Sí, pues el lunes 29 son los Pedro Pablo, sí. Me tienen son los Pedro Pablo. Ahí está en rojo el día lunes 29. Pero a mí, en los dos calendarios, fíjense, en los dos que tenemos acá en la radio, en los dos locutorios aparece día 20 de junio, feriado. Rojo. A ver, Martita, la Martita mandó una foto. A ver, ya, Martita, a ella le aparece en azul. Y a mí me aparece en rojo. Bueno, son cosas que pasan, no vamos a decir. Yo me guío por el calendario. Si a mí el calendario me dice que es rojo, si me dice que es verde, es verde. Si me dice que azul, es azul. Yo me guío por ahí. Ya, pero el 29, sí, el lunes 29. A ver, Martita, ¿qué hay, Martita? ¿Qué mandó el calendario? A ver, Martita, ¿qué pasa, Martita?
1: Yo tengo dos calendarios, Fabio, y me aparece, uno me aparece rojo y en el otro azul. Ya, pues, chao.
0: La polémica del día de hoy sería el calendario rojo y el calendario con azul. ¡Eso! Oye, escuchemos un temita. No, no es antiguo. O sea, a ver, no. A ver, ¿cómo lo explico? Son temitas que son antiguos, pero están hechos por este. El Charlie Sá, ¿lo callan ustedes? El Charlie Sá, ¿no? Uno de lentecito, así, uno medio chinito. ¿Ya? Que me gusta a mí, este campare, cómo canta, me gustan esos temas. O sea, son antiguos. Esto, o sea, a ver, no sé cómo decirlo. Me enredé. Este compadre lo grabó por ahí por el año 97, 98, grabó estos temas, pero son temas recopilados. Ahí está. Es una recopilización de canciones, ¿ah? Perfecto. Ahí vamos. Vamos con ello. Vamos a ello. A ver.
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0: Son las 12 del mediodía y 27 minutos.
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0: Estelita, pum, pum, pum. Estelita, pum, pum, pum. Estelita. Así estamos, chiquillos. Oye, tengo los pies helados. Oye, tengo. Por más que bailado que adentro en la sala de radio, no se me pasa el frío. Oye, tengo frío, tengo los pies helados, que está heladito, ¿eh? Está heladito, heladito. Ya, chiquillos, chiquillas, nos comenzamos a despedir, muchachas, muchachos. Muchas gracias por la sintonía del día de hoy. Agradecer a todas y a cada uno de ustedes, ¿eh? Por su sintonía de siempre, el cariño de siempre. Muchas gracias. Abríguense. Le envío un gran saludo a nuestros adultos y adultas mayores. Que tengan mucho cuidado. Hoy estaba viendo las noticias aquí. Tanto asalto, tanta cuestión que pasa. Oiga, anden con mucho cuidado. Los adultos mayores, recuerden siempre, si van al centro a pagarse, a hacer alguna cosita, traten de ir con alguien que los acompañe. Tengan cuidado con sus celulares, con sus bolsos, con sus carteras. Tengan mucho cuidado. Recuerden que andan muchos amigos los ajenos en la calle, pendientes, y andan, como se dice, a la guaite para poder joder a las personas. Así que tengan mucho cuidado. Días atrás vino gente acá a la radio también, contando sus penas, que le habían quitado, le habían sacado el celular, otro le habían sacado su chauchera, su cartera, ¿cierto? Y da mucha pena. Así que tengan mucho, pero mucho cuidado. Sobre todo, insisto, nuestros adultos mayores, bueno, en general todos, pero nuestros adultos mayores generalmente son un blanco para estos delincuentes. Así que tengan mucho, pero mucho cuidado. Si usted se va a pagar al banco, también trate de venir solito, solita. Trate de que algún vecino, alguna vecina o algún familiar la acompañe, ¿ya? Ya, chiquillos, chiquillas, nos comenzamos a despedir. Cuídense mucho, mucho. Aquí la Martita, que dice Martita.
1: Gracias a usted, Fabito, Alexi, por acompañarnos.
0: Gracias,
1: en este día.
0: Martita.
1: Chao, y hacernos más grata la compañía en nuestro trabajo y en nuestro hogar también. Chao.
0: Gracias, Martita. Gracias a todas y a todos y cada uno de ustedes por el cariño de siempre, ¿ah? Si Dios quiere y no dispone otra cosa, porque uno propone y Dios dispone, y estamos con vida y con salud, nos volvemos a reencontrar ya nuevamente mañana, martes 16 de junio. Me da risa decirlo, en esta semana del mes del padre. Oye, el día del papá pasa sin pena ni gloria, oye, pero ni puro top wear, puro calzoncillo, ¿no? Ay, señor. No se le olvide, ¿eh? Ya, oye, para los que tengan rojo el sábado, no es rojo. Yo tengo el calendario en rojo el sábado 20, pero no es feriado, para que sepan, ¿ya? Y el día domingo 21 se va a celebrar el Día del Papá, para que lo sepan también, para que tengan presente ahí ustedes, ¿ya? Perfecto. Oye, cuídense mucho, que tengan una linda tarde. Abríguense harto nomás, chiquillos, porque está heladito, está heladito, está heladito. Está feo el día, oye, amaneció, pero terrible. Ya, cuídense mucho, que Dios me las cuide y los proteja a todos y cada uno de ustedes, chiquillos. Los quiero mucho. Aquí su servidor Fabio Vargas para todos y cada uno de ustedes. Y nos vemos mañana, si Dios quiere, ¿eh? Que estén muy, pero muy, pero muy, pero muy bien. Chao, chao.

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1: Son las 12 del mediodía y 56 minutos.
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0: Titulares del día de hoy. Nos acostumbramos a perder como local. Cuarta derrota consecutiva en el Tucapel. Colo Colo cada vez más sólido en el liderato, la U se llena de dudas en la Calera y Universidad Católica. Con un hat-trick de San Pedri se hace respetar en el Claro Arena. Sudamericanos en el Mundial solo han rescatado un punto de 9. Empató Brasil, perdió Paraguay y Ecuador. Resultados de los viejitos crack. Todo acá en la ruta del Depo. ¿Cómo están todos? Muy buenas tardes. Ya estamos acá en vivo y en directo. Buenas tardes, Maxi, de los controles. Muchas gracias por el apoyo del día de hoy. Estamos acá un poquito apenados con el resultado del día de ayer en el Tucapel Bustamante Lastra. Una gélida, fría tarde ahí en el Tucapel. Dentro del campo de juego también fue todo muy frío, porque el cuadro de Deportes Linares cayó ante el cuadro de la Lamparita, el cuadro de Lota Schwager, por 1-0. Rodrigo Meléndez hizo los cambios que no dieron resultados. Todo eso lo comenzamos a analizar en el segundo bloque, todo lo que concierne al cuadro de Deportes Linares. Vamos a ir ahora con lo que es los resultados de los viejitos cracks que jugaron. Estaban todos ahí temeroso porque estaba cayendo agüita como la 1 de la tarde, 2 de la tarde, estaba cayendo bastante agüita, estaban ahí preocupados, ¿qué pasa? ¿Hay suspensión de partido? No hay suspensión de partido en los viejitos crack, pero se definió y se jugaron todos los partidos de los viejitos crack, Ahí se jugaron todos los partidos. Vamos con algunos resultados de los viejitos crack de este día sábado, que se jugó en su plenitud la fecha. Así que vamos con los partidos. Camus versus Magisterio en serie 49, Camus 0, Los Chantados 3 en serie 42, Camus 0, Los Chantados 3, vuelve a repetirse, y en serie de 34, Camus 2, Los Chantados 2. Andrés Arellano versus Colo Colo en serie 49, Andrés Arellano 2, Colo Colo 0. En serie de 40, Andrés Arellano 0, Colo Colo 0. Y en serie de 34, Andrés Arellano 1, el cuadro de Colo Colo 1. Llanza versus Los Álamos en serie de 49, 1-1. En serie de 40, venció el cuadro de Los Álamos por 1-0. Y en serie de 35, Álamos nuevamente derrota al cuadro de Llanza por 3-2. Los Extraños versus Melosal en serie de 49, Melosal 2, Los Extraños 1. En serie de 40, Melosal 0, Los Extraños 2. En serie de 34, Melosal 3, Los Extraños 4. 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Vamos a ir con lo que continúa ahí en los resultados de los viejitos cracks que lograron jugar. Ahí tienen que haberse mojado por fuera y quizás por dentro como habrán andado también ahí en lo que es el día sábado a las 14:30 comenzaban todos los partidos. En serie de 49, SCAR 5, Banco 0. Serie de 40, SCAR 3, Banco 0. Y serie de 34, SCAR 7, Banco 3. Se fue ahí con una tanda que le dio SCAR al club de Banco. Juegan ahí la cancha de SCAR, la conoce muy bien el cuadro local, así que se impuso en las tres series frente a Banco. Vamos a ver lo que fue la serie 49, Universidad de Chile 2, Carlos Campos 2, serie de 40, Universidad de Chile 1, Carlos Campos 4, y la serie de 34, está ahí Universidad de Chile 4, Carlos Campos 7. ¡Qué partidazo! 7-4 ganó Carlos Campos ahí en ese partido entre el cuadro de Carlos Campos con el equipo que 7-4, qué partidazo tiene que haber sido eso. Eso es lo referente a los resultados de los viejitos crack que se jugó este fin de semana. Así que vamos a ir ahora con lo que es la primera división del fútbol local. Recordemos que se está jugando ya la próxima fin de semana. Separa lo que es el campeonato oficial de la primera división, comienza la fecha de la Copa Chile, donde están inmersos ahí los equipos de primera y de primera B. Y si es por seguir dándote un datito, Plástico Sisuán, especialista en productos para repostería, productos biodegradables, polipapel, cartón, todo, absolutamente todas las dimensiones en bolsas plásticas. 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Vamos a ir con lo que es la primera división, donde Colo Colo, decía, los titulares, se hace cada vez más fuerte. Ahí vamos a ver la tabla de posiciones. Y Católica, 5-1 ahí con 3 goles de Fernando Sampedri, que no falla, 5-1 frente a la Universidad de Concepción. Vamos con los resultados que comenzó esta fecha, 15ª fecha de la primera división. Comenzó todo el día viernes a las 20 horas, donde Audax Italiano empató 1-1 con Deportes La Serena. Pasamos a lo que fue el día sábado, al mediodía, Coquimbo Unido 0, el cuadro de O'Higgins 0, ahí en el Sánchez Rumoroso de Coquimbo. Último minuto, penal a favor de Coquimbo, errado. Lo perdió el cuadro de Coquimbo y empató 0-0 con O'Higgins. El sábado a las 15 horas, Everton 1, Palestino 2. Los paisanos ahí en Viña del Mar de visita ganaron a Everton. El sábado a las 17:30 horas, Colo-Colo 3, Cobresal 0. Goles de a los 4 minutos de Lautaro Pastrán, a los 10 de Víctor Méndez y a los 36 de Jason Rojas para el cuadro colocolino, que se afianza y se afirma en lo que es el liderato de la primera división. El sábado igual a las 20 horas, Ñublense 2, el cuadro de Huachipato 2. Pasamos al día domingo, en la primera división, 15ª fecha, a las 12:30 en el Esterro Arrebolledo, Deportes Concepción 3, Deportes Limache 2. Parece que quemamos a Limache, El domingo a las 15 horas, Unión La Calera 2, la Universidad de Chile 2. Esto sí que fue, la Universidad de Chile iba ganando por 2-0. Se recuperó ahí Unión La Calera, que está en el fondo de la tabla. Gago, el director técnico de la Universidad de Chile, está al debe con los laicos de la Universidad de Chile. A los 6 minutos, Nicolás Ramírez para la Universidad de Chile. A los 16, Eduardo Vargas marcó para la Universidad de Chile. Ahí estaban ya 2-0 el primer tiempo. Finalizando ya el primer tiempo, Matías Campos a los 43 marcó para Calera, y en el minuto 57 de penal, Jorge El Sacha Sáez para la Unión La Calera, que logra empatar a la Universidad de Chile 2-2. El segundo tiempo fue a favor de Unión La Calera, pudo haber perdido el equipo azul allá en el norte y logró un empate 2-2 con sabor a derrota, porque iba ganando por 2-0 a Unión La Calera. El domingo a las 17:30 horas, esta goleada, Universidad Católica 5, la Universidad de Concepción 1. Escuchen bien, minuto 24, minuto 39 y minuto 59, Fernando Sampedri, el goleador para la Universidad Católica. En el minuto 67, Cristian Cuevas logró el 4-1, y en el minuto 80, Justo Gianni, el argentino, logra el 5-1, se llevó la pelotita para la casa Fernando Sampedri, porque marcó en 3 ocasiones. Eso es lo que fuerte que se hace ahí Universidad Católica en el Claro Arena. 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Vamos a ir con la tabla de posiciones de la primera división. ¿Cómo está ahí? ¿Cómo está afianzado ahí en la punta ahí el cuadro de Colo-Colo? Colo-Colo que está con 36 unidades en el primer lugar. Segunda posición para la Universidad Católica con 26. Imagínate, 10 puntos le ha sacado al segundo el cuadro de Colo-Colo, que la dirigencia y Moza decía que podían llegar algunos refuerzos en esta para del Mundial, en la primera edición, y en el postpartido, el día sábado ahí, Arturo Vidal dice que no necesitan absolutamente a nadie de refuerzo porque están bien como están. Bueno, eso se va a definir ahí. Eso debería guardárselo un poquito a Arturo Vidal, porque genera igual un poquito de controversia con la dirigencia alba. Así que, bueno, ahí va a ver que si hay refuerzos o no hay refuerzos para la segunda rueda ahí del cuadro de Colo-Colo. En tercera posición, Coquimbo Unido, que erró el penal al último minuto, quedó en tercera posición con 24 unidades. Palestino en la cuarta posición, recordemos que fue a ganar allá Viña del Mar, gran triunfo de visita con 24 unidades. Quinta posición para Huachipato con 23 unidades. Sexta posición Everton con 22. Séptima posición Ñublense con 22 unidades. Octava posición Deportes Limache con 21 unidades. La Universidad de Chile, novena posición con 21 puntos. Décima posición para O'Higgins de Rancagua con 20 unidades. Décimo primera la Universidad de Concepción, que viene de caer estrepitosamente frente a la Universidad Católica con 19 unidades. Décimo segunda posición para Deportes La Serena con 18 unidades. Decimotercera posición para Audax Italiano con 16. Decimocuarta Deportes Concepción, por primera vez en todo el campeonato logra salir del lugar de descenso. Deportes Concepción, que recordemos que ganó 3-2 ahí en el Esterro Arrebolledo, está con 14 unidades. Décima quinta posición para Cobresal con 13 unidades. Y cierra la tabla de posiciones en la décima quinta fecha, en el lugar 16º, Unión La Calera con tan solo 12 unidades. Si el campeonato finalizara el día de hoy, estaría bajando Cobresal y Unión La Calera a la primera B. Se estaría consolidando como campeón el cuadro de Colo-Colo con 36 unidades. Está a 10 del segundo, ojo, el cuadro albo ahí para todos los colocolinos que están escuchando. Está prácticamente ya, diría yo, como mirando la corona ahí, tomándola un poquito. 10 puntos tendría que perder prácticamente 4 partidos para que la Universidad Católica lo igualara en puntaje. ¿Y a cuánto está la Universidad de Chile? En estos momentos está a 15 puntos de Colo-Colo. La Universidad de Chile está a 15 unidades de Colo-Colo. Recordemos, sí, que la Universidad de Chile tiene un partido pendiente. Ojo con eso. Eso es lo que es la primera división del fútbol chileno. El Mundial, como decíamos en titulares, ya han debutado 3 países de Sudamérica, de los cuales solamente han rescatado un empate, y fue de Brasil, ante Marruecos. Empataron 1-1 ahí Brasil con Marruecos. y perdió Paraguay estrepitosamente. Paraguay le dieron un baile, podríamos decir. Vamos con los resultados que hasta la fecha de este Mundial. La inauguración, todos vimos ahí cuando México derrotó por 2-0 a Sudáfrica. Posterior a aquello, Corea del Sur 2, República Checa 1, Canadá 1, Bosnia y Herzegovina 1. Este fue el baile, Estados Unidos 4, Paraguay 1. Muy bien el cuadro norteamericano, el cuadro de Estados Unidos ahí con Pulisic por la banda izquierda marcando totalmente la diferencia. Venció por 4-1 a Paraguay. Qatar 1, Suiza 1, le empató en el último minuto Qatar al cuadro suizo. Y ahí está, este partidazo fue a Brasil 1, Marruecos 1. Recordemos que Marruecos ocupó la cuarta posición en el Mundial de Qatar, así que tiene bastante que decir. También había salido segundo en la Copa Africana. En la Copa Africana salió segundo, perdiendo con Senegal en cancha, pero posterior a aquello, no sé si lo recuerda, alguien lo vio, la Copa de África, Senegal se retiró tras unos cobros que hubieron muy tendenciosos hacia Marruecos, que Marruecos era el local en la Copa África, se retiraron por 7 u 8 minutos el cuadro senegalés, después volvió y logró ganar en cancha esa final frente a Marruecos, pero la FIFA después lo castigó por haberse ausentado del campo de juego esos 8 minutos. Así que Marruecos logra un empate frente a Brasil en el debut de ambos en este Mundial 2026. Haití 0, Escocia 1, perdió ahí ajustadamente el cuadro haitiano. Australia 2, Turquía 0. Australia 2, Turquía 0. Esta sí que fue goleada. Alemania 7, el cuadro de Curazao 1. Exactamente. Hoy fue risorio esto, porque iba ganando Alemania 1-0, después empató Curazao. Empató 1-1 frente a los teutones, frente a los alemanes, pero posterior a aquello la maquinita alemana empezó a funcionar y el resultado final, Alemania 7, Curazao 1. Países Bajos, ex Holanda 2. Ojo, yo siempre lo he dicho, Japón 2, Holanda 2, Japón 2. Los japoneses son muy rápidos, por la banda ahí, Honda, Yamaha y Suzuki en el fondo. Ahí estaban, exactamente. Costa de Marfil 1, esto es sorpresivo, Ecuador 0. Costa de Marfil 1, Ecuador 0. En Ecuador estaban muy confiados, llevaban prácticamente, si no me equivoco, 16 o 19 partidos sin perder a el cuadro ecuatoriano. Estaban ahí para los que son fanáticos de la Universidad de Chile, estaba el ex Universidad de Chile en la banca, Becachese, por Ecuador, y Costa de Marfil lo superó por 1-0 al cuadro ecuatoriano. Suecia 5, Túnez 1. Ese fue el resultado, Suecia 5, Túnez 1. Ahora cuando me vine, España estaba empatando 0-0 con Cabo Verde. Estaba empatando 0-0 con Cabo Verde. Para los futboleros del día de hoy, a esta hora está jugando España con Cabo Verde por DirecTV. Posterior a aquello, a las 15 horas, este es partidazo, Bélgica frente a Egipto. De Salah, el jugador, el delantero del Liverpool. El Egipto. Egipto con Bélgica a las 15 horas. Este debut está bueno, A las 18 horas, Arabia Saudita versus Uruguay, de Marcelo Bielsa. Hoy, no sé si vieron por ahí que Marcelo Bielsa, cuando llegó al Mundial, previo ahora, una periodista le hizo 6 preguntas y ¿saben cuánto tiempo las contestó? En 35 segundos. O sea, contestó con puros monosílabos ahí Marcelo Bielsa, que ya dijo que se retiraba de Uruguay post-Mundial, así que no va a terminar bien eso, El cuadro ahí uruguayo, muy tenso lo que está viviendo Marcelo Bielsa con los jugadores de Uruguay. ¿Cómo va España? ¿Cómo van? A cero, todavía es sorpresivo, Sorpresivo entonces España con Cabo Verde, España que uno de los 62. uno de los postulantes a este mundial, a ganar este mundial. España está sorpresivamente empatando en estos momentos 0-0 con el país de Cabo Verde. Cabo Verde, le voy a dar unos datitos, ¿eh? Esto es una isla, ¿eh?, que está en África. Sus habitantes son 525 mil habitantes. ¿Eh? Su capital es Praia, donde viven 142 mil habitantes. Eso es Cabo Verde, tiene 525 mil habitantes. El total de las islas de Cabo Verde son 10 islas que componen el país africano, que España no es capaz de superarlo en estos momentos. ¿Eh? Hoy día a las 21 horas, Irán versus Nueva Zelanda. Donald Trump le dijo Irán y vuelven, ¿eh?, porque tienen que jugar y salir inmediatamente de Estados Unidos, se tienen que ir para México. ¿Eh? Exactamente. El día de mañana para los futboleros debuta uno, si no es el más importante candidato a ganar este mundial, Francia a las 15 horas enfrenta a un complicado Senegal. Ojo, Senegal que es campeón en cancha de la Copa de África. Mañana a las 15 horas Francia debuta entonces con Senegal. Otro que debuta el día de mañana a las 6 de la tarde, Irak frente a Noruega. Ojo en Noruega, hasta Haaland, el jugador, el delantero del Manchester City. A las 21 horas el día de mañana, el esperado debut Argentina versus Argelia. ¿Ah? El día de mañana entonces debuta Argentina frente a Argelia. Y el último en debutar de Sudamérica lo va a hacer el día miércoles, que Colombia enfrenta a Uzbekistán. Eso es lo que concierne al mundial que se está viviendo en México, Estados Unidos y Canadá. 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Eso es lo que está el mundial, que ha tenido algunas polémicas en las inauguraciones. Recordemos que se vivieron tres inauguraciones, una en México, una en Estados Unidos y una en Canadá. Donde estuvo Shakira, todos dicen que fue la doble, ¿eh?, que estaba. Así que ahí está Shakira, ahí en la polémica, si era ella o no la que estaba cantando. Nos vamos a ir a la tanda comercial que corresponde a esta hora para que volvamos con todo lo lamentable que pasó el día de ayer en el Tucapel Bustamante Lastra, ante unas 616 personas que llegaron al Tucapel Bustamante Lastra. Esperábamos ayer que con los chicos de la Orquesta Sinfónica de Linares, que van a Viena, a Austria, esperamos que el cuadro portiliano hubiese tenido una sinfonía de fútbol, pero no fue así. Vamos a ir a nuestra tanda publicitaria y estamos de vuelta con todo lo que pasó ayer. ¿Qué pasó, Calule Menéndez? Vamos y volvemos.
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0: Ya estamos de vuelta, tras esos importantes auspiciadores que nos permiten estar transmitiendo los partidos del cuadro Portinal, que este día sábado vuelve a estar en el Tucapel Bustamante Lastra, donde esta temporada no lo ha hecho nada, pero absolutamente nada de bien. 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Vamos a lo que pasó el día, lamentablemente, el día de ayer en el Tucapel Bustamante Lastra, donde el cuadro de Portes Linares, otra vez, como decían los titulares por ahí, se acostumbró a perder, se acostumbró a perder ahí como local. Vamos a recordar cómo alineó Rodrigo Meléndez el día de ayer. En la portería estuvo Celso Castillo, lateral derecho Baltasar Hernández, centrales Ignacio Castillo, Flavio Rojas, lateral por la izquierda Fernando Valdivia, ahí en la contención estaba Cristian Arrué, José Molina, en la creación ahí como ese 10 que tiene que crear, y a los delanteros René Meléndez. Por la banda izquierda estaba Sebastián Peñalosa, por la banda derecha Bastián Gómez, y en punta ahí que debería haber marcado la diferencia, pero no le llega absolutamente ningún balón con ventaja, el capitán Diego Vallejos. El cuadro de Portes Linares, los primeros minutos estuvo tratando de, insinuando, jugar un poquito más al ataque. El cuadro de Lota Schwager lo esperaba un poquito. Se neutralizaron los primeros 20 minutos ambos equipos. No había mucha generación de fútbol tanto en Lota como en el cuadro de Portes Linares. Al minuto 25 ahí Fabián Neira, tras un desborde por la banda izquierda, cosa que no realiza el cuadro de Portes Linares, con el joven Ambiado, lateral izquierdo del cuadro de Lota Schwager, gana línea de fondo, pasa por la espalda, gana línea de fondo, el centro de la muerte, el centro de atrás, y el goleador Neira, Fabián Neira, logra marcar el desnivel para el cuadro de Lota Schwager a los 25 minutos de la primera etapa. Ahí está el ejemplo claro de lo que es, cómo puede llegar a concretar en el arco rival, pasar con los laterales, ya sea de derecha o de izquierda, lo cual el cuadro de Portes Linares no lo realizó en todo el partido el día de ayer. En el gol de Lota pasó el lateral izquierdo, como lo vuelvo a repetir, Ambiado, y envió el centro atrás y Neira finiquitó tranquilamente. Perdieron las marcas también los centrales, tanto Flavio Rojas como Ignacio Castillo, y habían dos jugadores del cuadro de Lota Schwager para concretar. Lo tomó la oportunidad el goleador Neira y marcó en el minuto 25 de la primera etapa. El cuadro de Portes Linares trataba de generar, pero era muy predecible. Los que más jugaron en el primer tiempo fue Flavio Rojas y e Ignacio Castillo, los dos centrales del cuadro Portinares, mantenían el balón en la mitad del campo de juego porque el cuadro Lota esperaba. Flavio se la tocaba a Ignacio Castillo, este jugaba con el lateral izquierdo Valdivia, este volvía a jugar hacia el centro, la cambiaban para el sector derecho con Baltasar Hernández, pero ese era el juego del cuadro de Portinares. Se entretenían en el fondo, pero no lograban visualizar algún pase en profundidad. René Meléndez, como decían por ahí, el que tenía el titiritero, el que tiene que llevar, producir la jugada en el ataque, alimentar a Diego Vallejo, a Peñalosa, a Bastián Gómez por la banda derecha, absolutamente ninguna pelota en profundidad, porque también el cuadro de Lota venía con ese libreto de aguantar al cuadro por tirar y se afianza más todavía tras lograr la diferencia y colocarse arriba en el marcador. Más confianza le dio en lo que venía a ser el cuadro de Renato Ramos, el tiburón, director técnico del cuadro lotino. ¿Cómo cambia el fútbol, ah? Me acuerdo que allá en Coronel, cuando estuvimos transmitiendo el partido entre el cuadro de Lota y el cuadro de Portinares, cómo le daban, a ver, cómo le transmitían los improperios hacia adentro a Renato Ramos, que viene ya de conseguir 4 puntos en 2 fechas. Recordemos que empató con Santiago, Morning y ganó al cuadro de Portinares. Esto es fútbol. El cuadro de Portinares en el primer tiempo no fue capaz de sacarse ese gol en el minuto 25. Flavio Roja en una se atrevió por ahí por el minuto 35, prácticamente de 40, 42 metros, un derechazo que salió desviado, pero nada más que eso, ¿eh? O sea, el central logró tratar de disparó, se atrevió, como decía yo, los aplausos es por el atrevimiento que hizo Flavio Roja de tratar de golpear desde afuera y marcar el empate, lo cual nunca llegó en esa fría tarde ahí en el Tucapel Bustamante Lastra. Comenzando el segundo tiempo, se generaron 2 cambios desde el primer minuto. Ya aquí volvió a repetir los cambios Rodrigo Meléndez, ingresó Nicolás Candado, ingresó Abdala Alhamidi, salió Ignacio Castillo, el central que acompañaba a Flavio Rojas, y también Cristian Arrué. Ahí quedó el cuadro de Portinares con una línea de 3 en el fondo, donde estaba Baltasar Hernández por la derecha, Flavio Rojas centralizado y por la banda izquierda Fernando Valdivia, quedando ahí en el medio José Molina, y estaba Nicolás Candado que ingresó y René Meléndez, ya. Y eso fue, y Abdala arriba acompañando a Diego Vallejo. Prácticamente ahí quedamos con 4 delanteros, ¿eh? Sebastián Peñalosa por la izquierda, Abdala Alhamidi, Diego Vallejo centralizado, y por la banda derecha Bastián Gómez. Que Bastián Gómez, hay que decirlo, bastante opaco, bastante poco influyente en el juego, al igual que Abdala Alhamidi, el blondon delantero del cuadro de Deportes Linares, no logró marcar la diferencia. Después, en el, ya prácticamente en el minuto 30 del segundo tiempo, sale José Molina y entra Hugo Toro, ¿eh? Este delantero que yo en lo personal le tengo bastante fe, pero entró por la banda derecha. Al final terminamos con Hugo Toro por la banda derecha, Diego Vallejos, Abdala Hamidi y Peñalosa por la banda izquierda. 4 en el ataque y un poquito más retrasado por la banda derecha, Bastián Gómez, que seguía poco menos que atropellándose ahí con Hugo Toro, porque los dos cumplían la misma función. A veces cantidad, la cantidad no hace calidad, y en esta ocasión se vio reflejado por la toda la cantidad de delanteros que tuvo el cuadro de Portes Linares y no generando ocasiones de riesgo para el cuadro de Lota. Así que el René Meléndez bajó un poquito prácticamente como contención para dejar a Candado en la posición de creación, lo cual no fructificó para el cuadro de Portes Linares, y no fuimos capaz de sacarnos ese gol del minuto 25 de la primera etapa. También Renato Ramos, el tiburón, el director técnico de Lota, ejecutó sus cambios en el segundo tiempo, donde entró Oñate, salió el goleador Neira, hubieron como cuatro cambios para el cuadro de Lota Schwager. ¿Ah? Pero no es que hayamos sido una tromba, que nos fuimos hacia la portería de Silva, el portero del cuadro de Lota Schwager. No, señor, el cuadro de oportunidades, además, con puras ganas, nada de fútbol, trataba de llegar. Pero lo que se hicieron el picnic ahí en los centrales del cuadro de Lota, ahí Claudio Jopia y el capitán, Hernández me parece que era, despejando desde el fondo, porque ¿qué es lo que hacía el cuadro de portería? Llegaba a las bandas y sacaba centro, llegaba a las bandas y sacaba centro. Y ahí los centrales del cuadro de Lota Schwager no tenían nada más que hacer que despejar hacia arriba, total, ahí la tomaba René Meléndez, abría por la banda. Hay que aplaudir un poquito así al lateral derecho del cuadro portería. Recordemos que no es su posición predilecta, de Baltasar Hernández, lo que corrió, estaba agotadísimo al último, tirándose al suelo todo. Esto quiere decir lo que pasó el día de ayer. Si Baltasar Hernández, lateral derecho, es uno de los que mejor jugó, que no es su lugar fijo, su lugar donde se siente más cómodo, y él es el que mejor jugó el día de ayer, eso refleja todo cómo estuvo el cuadro de Portinari. Yo creo que Rodrigo Meléndez ya es su cuarta derrota consecutiva como local. El público fue la menor asistencia de lo que va en estos dos años, de la temporada 2025 y la temporada 2026. 616 asistentes el día de ayer. Y eso que había un plus, que estaba harta gente tiene que haber ido por apoyar también a la Orquesta Sinfónica Juvenil que va hacia Viena en el país de Austria el próximo mes. Y así todo fueron 616 personas. Ya. Hay que ver qué está pasando en el cuadro de Deportes Linares, en el cuadro de oportunidades, que vamos a ver la tabla de posiciones, cómo está quedando la tabla de posiciones. Recordemos que era el partido pendiente que se jugó este fin de semana, solamente se ponían al día Deportes Linares con Lota Schwager, y ahora quedan todos con la misma cantidad de partidos jugados. Vamos a la zona norte. En el primer lugar, Concón Nacional con 17 unidades. Segunda posición, solamente por diferencia de goles, con 17 unidades igual, Santiago City. Brujas de Salamanca con 12 unidades. Está muy apretadísimo la parte norte, porque en la cuarta posición está Trasandino, también con 12 puntos. En la quinta posición está Real San Joaquín con 9. Y está Atlético Colina con 8. Yo creo que todavía hay opción ahí para que clasifiquen. El que sí ya está asegurado en la liguilla del descenso es Provincial Ovalle con tan solo 3 unidades. ¿Quién lo iba a decir? Un equipo que se formó para postular a ascender a la Primera B está con 3 unidades Provincial Ovalle, sin conocer de triunfos todavía. Lleva tan solo 3 empates. Ahí está, para todos los que son viudos. En una de esas, como está de Portinari en la tabla de posiciones y como está jugando también, es uno de los postulantes a la liguilla del descenso. Imagínate, vamos a tener que darlo ese viaje allá a Ovalle por la liguilla del descenso. Encontrarnos con Cristian David Duma. Recordemos que Duma en Ovalle ha marcado 3 goles, así que también dentro de todo lo malo del cuadro de Ovalle, Duma ha destacado un poquito y lleva 3 dianas el ex delantero del cuadro de Deportes Linares. Vamos, cómo está la zona sur, la que nos interesa de sobremanera. En el primer lugar, Provincial Osorno con 19 y podrían llegarle 2 puntos más del error que cometió Esteban Efraín Paredes, director técnico de Santiago Morning. Recordemos que estuvo 5 minutos sin un sub-21, que es una de las reglas que tiene la NFP en esta división. Entonces, Provincial Osorno tiene el primer lugar con 19 unidades, podría ser 21. Colchagua con segundo lugar con 18 unidades. Tercera posición hasta el momento, Deportes Linares con 10 unidades, menos 3. Podrían restarle al cuadro de oportunidades 3 puntos, y quedaría con 7 unidades. Eso lo veremos. En la segunda sala todavía no define eso. pero se rumorea que lo más probable es que sí le resten las 3 unidades al cuadro de Deportes Linares. Ustedes dirán, ¿por qué se le restan 3 unidades al cuadro de Deportes Linares? Porque en marzo se pagaron las cotizaciones del mes de marzo con un desfase, se rumorea por ahí, de un par de horas. Pero basta eso para que la NFP te liquide. O sea, hay que ser sincero, fue un problema administrativo en esta temporada, esa resta de puntos, a diferencia del año pasado, que fue un problema técnico deportivo, porque se infringió en la ley del sub-25. Este año, me dicen ustedes, ¿por qué se le van a restar 3 puntos a Deportes Linares? Es netamente por la parte administrativa. General Velázquez está en la cuarta posición con 10 unidades. El cuadro de Santiago Morning está con 9 unidades, pero podría restársele el punto que obtuvo ante Osorno, así que debería quedar con 8. Entonces, Santiago Morning debería quedar con 8 unidades. Sexta posición para Lota Schwager. Imagínate cómo se metió con 8 unidades y cierra la tabla de posiciones hasta el día de hoy. Ojo, Deportes Rengo con 8 unidades. De restarse, que es lo más probable, los 3 puntos. Ojalá que no, crucemos los dedos. Deportes Linares quedaría colista con 7 unidades. Si el campeonato terminase hoy, vamos a ver quién estaría. Estaría por el ascenso con Connacional, Santiago City, Brujas de Salamanca, Provincial Osorno, Colchagua y Deportes Linares hasta el día de hoy. Ya más tendría que existir una definición entre Trasandino y General Velázquez, cuál el ganador quedaría de ascenso y obviamente el derrotado, el vencido, quedaría por la liguilla del descenso. En la liguilla del descenso hoy día estaría jugando Real San Joaquín, Atlético Colina y Ovalle. Y por el zona sur estaría Santiago Morning, Lota Schwager y Deportes Rengo, a la espera del perdedor entre Trasandino y Velázquez. Eso es lo que es, cómo estaría quedando la tabla de posiciones, cómo estarían quedando las liguillas, tanto de ascenso como del descenso en la segunda división. Estos puntos nos pueden penar mucho, y más encima de esos 3 puntos administrativos. ¿Qué querís que te diga? Nada que hacer. Así que vamos a ver qué pasa. Ojalá el cuadro de Deportes Linares presentó sus pruebas para ver, tratar de revertir la resolución que tuvo la primera sala en esta segunda sala. Pero va a ver qué pasa. Vamos a ver qué pasa en esta definición de la segunda sala por esos 3 puntos del cuadro de Deportes Linares. ¿Qué le queda al cuadro albirrojo? El próximo sábado, nuevamente de local, que todos podríamos decir, jugamos de local, tenemos muchas posibilidades, pero hay que ser realista, de local, 4 partidos jugados, el cuadro albirrojo, 4 perdidos. Vamos a ir con lo que es, lo que le queda al cuadro de Deportes Linares, quedan 3 fechas solamente, 9 puntos por rescatar, pero antes de aquello, qué mejor, mira, se viene el Día del Padre, este fin de semana, ojo, se viene el Día del Padre, y qué mejor que Delicias Amanda, tortas caseras y más. 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

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Lo que le queda de oportunidad es este sábado a las 16 horas. Ojalá que ahí don Maxi, si quiere ir al estadio, ahí nos avisa nomás para que vaya dentro de la lista, para que vaya dentro de la lista de los acreditados. Exactamente. Para que después, ojalá que no ocurra lo mismo este fin de semana. No, que Linares perdió, digo yo, que Linares perdió, eso. No, ahí no sé lo otro que podrá hacer. Exactamente, ojalá que no se repita la historia este fin de semana, pero al menos día sábado, ¿eh? Así que no hay problema. Pero que no se repita la historia dentro del rectángulo futbolístico, donde Linares perdió el día de ayer por un tanto a cero frente a Lota. Ojalá que no saquemos los pillos ahí frente al cuadro de Rengo, donde siempre hay soluciones. 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Nos queda Rengo este día sábado, después viajamos a La Pintana contra Santiago Morning, y terminamos acá en casa frente a Colchagua, que ya a esa altura debería estar clasificado. Si pasa todo lo que debería pasar, lo que se rumorea, estaríamos quedando con 7 unidades. ¡Ay! Nos dan un aviso sorprendente, ¿eh? España, gran candidato a este mundial, acaba de empatar con la nación humilde de Cabo Verde. ¿Ah? Todos hablaban de goleada española, ojo, sorprendente. Entonces Cabo Verde, un punto de oro, y para España las críticas van a comenzar a florecer, porque supuestamente es uno de los candidatos, fijos candidatos, a salir campeón junto otro candidato, Francia, que debuta el día de mañana, me parece, Francia, y el otro siempre es candidato a Brasil, ¿eh? Yo, para mí, siempre es candidato a Brasil. Ahora, Argentina, dicen que van por el bicampeonato. Difícil, muy difícil. El día de mañana debuta con Argelia, así que vamos a ver qué pasa con el... Ellos se autodenominan siempre candidatos, el cuadro de Argentina. Así que vamos a ver qué pasa. Tiene que encontrar la mano Rodrigo Meléndez, ¿eh? Tiene que encontrar la mano Rodrigo Meléndez. Ya no le están funcionando esos cambios.

0: Abdala Hamidi en la parte ofensiva no logra marcar diferencias. Yo apuntaría por Hugo Toro, ¿eh? Yo apuntaría por Hugo Toro para este fin de semana, ¿eh? Hay que hacer cambios. Si no, no está funcionando de esta forma, hay que hacer cambios para ver si logramos sumar de a tres y no perdemos la ilusión de quedar en la liguilla de ascenso. Ayer, cuando finalizaba la transmisión, yo lo dije, el día de ayer el resultado fue una bofetada a la ilusión de la liguilla del ascenso. Nos comenzamos a despedir, un muy buen programa este día lunes ya, oye, programa el número 42 ya acá en Radio RTL esta temporada, ¿eh? Lunes 15 de junio, estamos un poquito bajoneados por el resultado del día de ayer, pero hay que seguir, todavía queda paño por cortar. Así que muchas gracias, Maxi, por ese gran esfuerzo de acompañarme este día lunes. Nos comenzamos a despedir a toda la gente y tengan una excelente y muy buena tarde. Esto fue La Ruta del Depo. Chau, chau.
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3: Radio Tropical Latina te da la hora. 2:01.
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0: Hola, hola, ¿cómo están? Buenas tardes. Oye, le damos comienzo a la Feria de la Pulga de la Tropical Latina, Radio Calica Toda la Vida. ¿Cómo están? Un gusto saludarlos, chiquillos. ¿Me echaron de menos o no me echaron de menos? Dígame la verdad, si no, andamos medio fracturados, dijo uno por ahí. Medio así como... medio enfermo, y ayer me llevaron para el estadio. Hacía un frío terrible, después de la noche, hoy me tiré hasta el alma. Y hoy día, no fuimos capaces de resucitar temprano, cabrito. Pero tratamos de venir a hacer lo posible ahí para acompañar a Carlitos en la ruta del depo. Y aquí en la Feria de las Pulgas, ya chiquillos, y nada más. De aquí ya nos vamos a descansar y no volvemos hasta mañana, si Dios quiere, ¿eh? Así que el alma ranchera va a estar a cargo el día de hoy de nuestro amigo el tío Manu. Va a ser el alma ranchera el día de hoy para que se nos estén preguntando, estén diciendo cuestiones. Hoy en la mañana igual muchas gracias a toda la gente que llamó, me mandó hasta mensaje, tenía hasta mensaje en la mañana. Ya, pero gracias por la preocupación, chiquillo. Bueno, estamos dentro de todo, podríamos decir que estamos bien. Estamos, pero no sé qué va. Es como cuando de repente, ¿cómo le podría decir para que la gente entienda? Es como cuando colapsáis de repente, así como cuando ya te llega un momento que te colapso. Una cosa así, más o menos, hombre, por Dios, olvídate, cabrito. Si vine para acá porque tenía el deporte, no más cabrito, si no me le quedaba acostado todo el día. Y no es chiste. Bueno, estamos en el tiempo de las enfermedades, estamos en el tiempo de los resfríos, estamos en el tiempo de andar como tenemos que andar. Y bueno, esto pasa ahora, después nos podemos recuperar, después puede pasar nuevamente. Estamos en la fecha, recuerde que el día domingo 21 llega el invierno, recién llega el invierno, todavía estamos en otoño. La última semana del otoño, este día lunes 15 de junio, ¿eh? El 21 también el día del papá. Pero sí o sí, el día domingo le vamos a estar acompañando, chiquillos, ¿eh? En una promoción especial del día del padre, el día domingo 21. Esperamos recuperarnos, como les digo. Vamos a estar aquí presentes hasta las 15 horas. Luego la tarde en familia. Y la alma ranchera va a estar con el tío Manuel. Y aquí ya vamos a descansar, tomar alguna cosita, a tomarse una con limón, dijo. No. Para estar, ojalá mejor mañana, oye, pero sí. Ay. Oye, yo un día leía yo un reportaje, porque pasa esto. Leía que me gusta harto leer a mí. Sí, me gusta leer, informarme de cosas, para después saber y dársela a conocer a ustedes que están en sintonía. Pero hay una persona que dijo, oye, sí, dicen, que los hombres cuando se resfrían o les pasa algo, es más complicado. Y es así, Es la forma que la mujer resiste más en una enfermedad, alguna cosa. El hombre es como más complicado. Es decir, si la mujer se resfría, vamos, dale, pónele. No, como que no tiene problema. Pero si un hombre se resfría, es como al revés. Como que te decae, te deja mal, andas complicado, te manda al suelo de un viaje. Y eso es así por naturaleza. Que quede claro eso. Es así por naturaleza. Y nada que hacer, posoción. Ya, sacamos el programa adelante, sí o sí, aló.
1: Hola, Maxito, cuídese, Maxito.
0: ¿Cómo está, mi niña?
1: Mire que se echó de menos en la mañana.
0: No,
1: está puro Fabito solito.
0: Sí, estaba solito.
1: Pero no es igual.
0: También que eso.
1: Cuando hace el programa usted.
0: También eso.
1: Así que cuídese harto. No, le mando hartos cariños, un abrazo gigante a la distancia. Y que Diosito lo mantenga sanito. Y se va a ir a descansar. Y mañana lo escucharemos, sí, si Dios quiere. A tomar pura limonada con miel.
0: Ah, sí,
1: tapsin,
0: no. Sí.
1: ¿Y
0: una con limón o no? ¿Qué es el resto?
1: Ya. De Silvia Quiroz de la Tosca. Y aquí escuchando la serie de la Pulga.
0: Ay, ay, ay. Una con limón. Oye, ya. Sí, yo creo que se dan de menos la risa, güey, las tallas, las bromas en la mañana, güey. Ya, pero ya se estuvo ahí. Nuestro colega Fabio Vargas, oye, cero, ya. 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Oye, mañana vengo, sí o sí, le digo el tiro. Esté como esté, a la racha, pero vengo igual, dijo uno por ahí. 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Salieron buenos para la conversa esta gente, oye. Oye, tanto buenos para conversar, oye. Llevan 26 minutos conversando, ¿eh? Y no existe, ¿ah? ¿Eh? Y eso que me salí yo de la conversación porque tenía que hacer el programa. Me tienen aislado aquí, señores, ¿ah? ¿Eh? Me tienen con la puerta cerrada. Con la puerta cerrada. No entra nadie para acá. Estoy completamente solo. Me has quedado solo. Esa es. Ya, a ver. Aló, buenas tardes.
2: Hola, hola, hola, profe. Sí,
0: ¿cómo estás, mi guachito?
2: Saludos, siendo mi presente de aquí de la región de Chillán, Pachillán.
0: Hoy está despejadito, Chillán. Ahí está, porque mi mamá está durmiendo. Por lo que veo en el video yo.
2: Pasamos a pasar a la Plumor, nos mandamos una carnecita a la olla con papitas mayo, ensaladita, repollito, una cocodrita y una sémola de postre. Así estaría la cosa por acá, profe Maxi. Ahora
0: tiene que
2: ir a la casita, se manda una con limoncito con sal y a la cañita. Y una oblea china. Y mañana va a amanecer como tunita, mañana va a amanecer como tunita, profe Maxi.
0: Ya, mi amigo.
2: Voy a mandarte una con limoncito heladita y ahí una oblea china. Una con limón y una oblea china. Y después acostarse a descansar. Y hacerle a los ronquidos también ahí.
0: Ah, ¿cree usted, papá? Le vamos a hacer los ronquidos. A ver, ¿qué pasa aquí? Que manda mensaje por aquí. A ver, aló. ¿Qué pasó, compañero? ¿Cómo dice que está? ¿Cómo es eso, hombre, por Dios? ¿Pero cómo es eso, hombre, por Dios? ¿Cómo esa falta de respeto con tu amigo, hombre, por Dios? ¿Cómo es eso? Ay, falta de respeto ya, ¿va? ¿Cómo fue la cosa?
3: ¿Cómo está, compadre? ¿Qué le pasó que no lo escuché en la mañana? ¿Está enfermo?
0: Bueno, si no me escucha, no me escucha nomás, papito, si después me escuchará a futuro, ¿sí o no? Yo me imagino que no me escucharán nunca más, entonces. ¿Te imaginas que no me escucharán nunca más? Bueno, hasta ahí nomás que vamos a pelear. Dignamente, me retiro. Ay, dignamente me retiro. Oh, aló, buenas tardes.
4: Aló, buenas tardes. Aquí Maxito, la Anita.
0: Anita.
4: Maxito, ¿cómo está?
0: Yo.
4: Yo bien.
0: Yo.
4: Mire, Maxito,
0: yo
4: tengo para vender una cocina, cuatro platos.
0: Yo,
4: para con
0: Loli,
4: horno bueno. En 80,000 pesos
0: y no se va a dejar a domicilio
4: dentro del radio urbano. Interesados, llamar al 953-55-7845. Chao, chao, gracias.
0: Ahí lo vamos a retirar nuevamente. O sea, vamos por tía doble, pero no le veo solución a este problema. Con ninguna parte. Bueno, que las cosas fluyan nomás. Aló. Ah, no, tú no. Tú saliste ya. Ya, ¿cómo era?
4: Aló, buenas tardes. Aquí Marcito, la Anita. Marcito, ¿cómo está? Yo bien.
0: El gato.
4: Mire, Marcito, tengo para vender una cocina, cuatro platos, con horno bueno, en 80,000 pesos se va a dejar a domicilio, dentro del radio urbano. Sí. Interesados, llamar al 953 55 78 45.
0: Ya me está hablando mi contador.
4: Chao, gracias.
0: Mi contador. ¿Cómo está mi amigo contador? Un gusto saludarte, que estamos más o menos más papito, estamos haciendo la fe de las pulgas, pero así, pero por obra y gracia del Espíritu Santo nos estamos haciendo la fe de las pulgas, pero medio enfermito, papito. Cuídese mucho, muchas gracias por preguntar por el pobre Maximiliano. Estoy respondiendo aquí que me están mandando mensajes por chiquillos a mi teléfono. A ver, ¿qué más falta por aquí? A ver, deja. ¿Qué me está hablando? Aquí está. ¿Cómo estás, producciones Satanás? Aquí andamos resfriados, cabrita, andamos malazos. Andamos malazos, pero aquí estamos bien, haciendo las peleas pulgas. A la tarde no me estoy preguntando por qué no estoy en el amarranchero, porque estoy enfermo, tengo libre a la tarde. Mira, cuídate. A la tarde recuerde que se viene la tarde en familia, el alma ranchera con el tío Mano, porque el tío Mano es una verdadera máquina. Y a él le gusta quedarse esta tarde, así que... De una de esas lo saco para el Quiquiño. Ya, oye, teléfono 072-47-2101 y el WhatsApp 7520-5555. 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
0: 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Que nos acompaña en la Feria de las Pulgas. Vamos a la pausa comercial, al recreo correspondiente. Ya volvemos en la radio que alegra toda la vida. Regresamos.
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6: Y 35 minutos.
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0: de los buenos temas de Cristian Castro. Oye, saludos para el tío Manuel. Tío Manuel llegó tempranito el día de hoy. Yo lo felicito, doy un aplauso, tío Manuel. ¿Ah? Es milagro mío que llegaste temprano. La cuestión, oye. Ya, pero que si la cosa no. No tiene todo el torno de Don Masi. Déjenlo a un lado, déjenlo afuera un ratito, oye. A Don Masi, que descanse, Don Masi. Ya, por favor, oye, le mandé un mensaje a mi papi aquí, le voy a mandarle otro, ¿eh? Que se me enoja, pum. Peter, ¿cómo estamos? Me viene a buscar a las 3, por favor, ya. No puedo ni caminar así como ando. No, si no, tampoco pa tanto. Ya, sí, tampoco para que se quedara mucho, pero ya me vino a buscar a las 3, así como me vino a buscar a la 1, me vino a buscar a las 3 horas, aquí mi papi me vino a buscar a las 13 horas en el auto, así que ahora me vino a buscar ya. Saludos, padre. Ya mando un mensaje a mi papi. Alguien venga a buscar. ¿Quién anda por aquí? ¡Aló!
1: Nachito, ¿cómo está? Bien. Parece que está un poco resfriado.
0: Demasiado, diría yo.
1: Papá Loli, sí, pero...
0: ¡Ay! ¡Para! ¡A ver, puntuito! ¡A ver! Esas cosas las puedo decir. Yo nomás, hombre, ¿cómo...? ¿Cómo te pasas para la punta, ratón guareno? Oye, ¿qué dijo, ratón?
1: Papá Loli, sí,
0: pero... ¡Ay! ¡No, para la cuenta! Oye, ratón, me hizo una tarde, loco, con eso. Ay, ay, ay, ¿cómo estoy, oye?
1: Tapa el Loli, sí, pero... ¿Me puede pasar el teléfono, por favor?
0: No.
1: El Samsung.
0: No.
1: Por favor, tapa el Loli, sí, pero...
0: ¿Cómo?
1: Tapa el Loli, sí, pero... ¿Me puede pasar el teléfono, por favor? El Samsung. Por favor.
0: Ay, ay, ay, Dios mío. Ya, pero espérate un poquito, ¿ah? 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

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En la Feria de la Pulga, ahí para nuestro amigo Ratoncito Guarena, que está en sintonía de la RTL. 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Ya, nos comenzamos a despedir, señores, de la Feria de las Pulgas en esta jornada, día lunes 15 de junio, junto a la Viquita Luisito Parada y familia, la Feria de los Agricultores, local 32-33, y también en Bandera Esquina Arranco, 1147 Villa La Rayán, y nuestra nueva sucursal en calle Dolores Ferrada, número 80, entre la Porcel Linares y Las Rosas, ¿ah? 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Chicos, le damos las gracias por la sintonía a todos nuestros auditores. Se viene la tarde en familia con Don Manu. Bueno, Don Manu se va a tomar la radio ahora, en todo caso, ¿eh? ¿Sí o no, tío Manuel? Se va a tomar la radio, pero como la palabra lo dice, ¿eh? Se va a tomar la radio. Le va a estar acompañando en solitario. Va a estar solitario hoy día no viene la Cata, ¿eh? Así que va a estar Don Manu ahí para que se acompañe. Tarde en familia hasta las 18 horas. Y 18 a 20 horas, el Alma Ranchera el día de hoy con el tío Manu. Yo me retiro. Gracias por todo. ¿Ah? Ya, no voy a reproducir lo que me dijiste recién, ¿eh? Así que yo, mañana esperamos estar, ojalá mejor, ¿eh? Así que estamos de vueltecita, si os quieren ahora, a descansar durante toda la tarde. Todo tranquilito, todo como tiene que ser. Así que saludos grandes a toda la gente que me ha hablado, me ha saludado por redes sociales, me han preguntado cositas. Bueno, ahí tranquilito nomás, señor. Usted sabe que somos seres humanos y tenemos que caer, como dicen de repente, ¿eh? Si no cayéramos,

como se dice, ¿eh? Cuando uno se manda su porrazo, se tiene que levantar y seguir caminando, como se dice, ¿eh? Cuídense mucho, que estén muy bien. Mañana, si Dios quiere, esperamos estar al 100% o dentro de lo que se pueda ya para acompañarles en el Liderando la Mañana, en las penas de las pulgas y en el alma ranchera en la jornada de mañana. Tarde en familia con Don Manu, solitario, y el alma ranchera con el charro Manuel. Con el charro Manu, ¿eh? Cuídense, que ellos hablamos sesión. Y Dios los bendiga. Y nos reencontramos en cualquier momento. Si Dios quiere, ¿eh? Nos vamos, nos vamos. Chao, chao.

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1: Radio Tropical Latina te da la hora. 3:01.
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0: ¿Qué tal? ¿Cómo están? Bienvenidos, bienvenidos a la tarde en familia por la Radio Tropical Latina, la que alegra toda la vida. Os acompañamos en vivo y en directo. Ya son las 3 de la tarde con 12 minutitos. Saluditos para todos nuestros auditores y auditoras que ya están en sintonía de la radio en Talca 910 AM.
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0: Así es, por supuesto, estamos en todos lados. Sigue la web en www.radiorTL.cl. Saluditos para todos nuestros auditores y auditoras. Y ya comienzan a conectarse con la sintonía de la Tropical Latina. Hoy estamos a 15, la quincena, chicos. Mitad de mes. Ay, increíble, ¿eh? Como ya va pasando el año, mitad de mes de junio, y por supuesto el mes de junio, ¿eh? Es la mitad del año, mes número 6. Para todos los leonidas que están de onomástico el día de hoy, para todos nuestros auditores y auditoras que están de cumpleaños, celebrando, o solamente acompañándose en este día lunes.
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0: El lunes es la radio que alegra toda la vida, la Radio RTL. 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
0: La radio que alegra toda la vida. Así que llegando a esta hora, los mensajitos más 569-7520-5555. Por acá nos dice: hola, hola, Manu, ¿cómo está? Le quiero pedir una canción, si se puede, del grupo Alegría, El Super Ladrón.
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0: 3 de la tarde con 20 minutos, 3 de la tarde 20 minutitos. Comienza a mandar sus saludos. Ya tenemos ahí la primera programación de la tarde. Más 569-7520-5555. ¿Qué va a sonar esta tarde? Usted lo elige, ¿ah? Usted pide sus canciones y nosotros las escuchamos en la tarde en familia por la Radio Tropical Latina, la que alegra toda la vida. Oye, ¿sabía qué? ¿Ah? ¿Sabía qué, mi gente? Que hay probabilidad de que baje 100 pesos por litro de los combustibles este jueves. Estábamos ahí revisando un poquito, ¿ah? Porque el ministro ahí comentó que como ya al parecer está saliendo un hito blanco ahí en la guerra del oriente ahí, habría posibilidad de que baje un poquito los combustibles. Algunos ahí, por supuesto, les gusta la idea. Otros dicen que baja muy poco, 100 pesos por litro, pero cuando subió, subió como 500. Hay opiniones diversas y hay opiniones divididas. Así que eso fue lo que dijo ahí el ministro Quintos. Lo que dijo. Vamos a ver de aquí al jueves, ¿qué es lo que pasa? ¿Qué pasa de aquí al jueves? ¿Bajo o no baja los combustibles? Porque el gobierno anticipa ahí que los combustibles bajarían cerca de 100 pesos por el acuerdo de paz entre Estados Unidos e Irán. 569-7520-5555. Saluditos para todos nuestros auditores y auditoras que están en la radio RTL. Saludos por acá para Stephanie, que está en la sintonía de la radio, que nos dice: hola, ¿qué tal, mano? ¿Cómo estás? Quiero pedirle una canción con las manos arriba, por favor. Ay, ¿cómo eso con las manos arriba? ¿Manos arriba? ¿Esto es un asalto? Ah, la canción ya. ¿Pero qué significa eso?
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0: Bienvenidos a esta hora de la tarde en la Radio Tropical Latina, la que alegra toda la vida. Buenos temas, buenos pedidos, dos temas ahí ya programados por nuestros auditores. Falta tu tema, falta tu canción, así que comunícate al +569-7520-5555.
1: Ni que estuviera comprando combustible con las manos arriba.
0: Ahí cuando va la Copec, mano arriba, hace la tarjeta. Oye, hablando de del local ahí del Servicio Centro, hay muchos que dicen, oye, pero si la misma bencinera hace 100 pesos de descuento. En fin, todo sirve, todo sirve. Y la visto por aquí, una... Y para todos nuestros auditores y auditoras que están en la sintonía de la radio. 103.7 FM Cauquenes.
2: Hola, buenas tardes, Manu Catita. Oiga, Manu, diga a la señora Vistola o Masi que venga a hablarme a la radio. Oiga, ya va una semana sin radio acá en Cauquenes. Puro, estaba muda. Como que dice, está mute. Ya, saludos para todos, cuídense. Masi, que venga a grabar la radio.
0: Ay, había una canción.

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0: Esa canción es como el Manu. Cuando la Cata se toma licencia, no le dijo nada.
1: Ay, en todo caso, aquí cruzando los dedos, encomendándome a Santa Licencia.
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1: La radio que alegra toda la vida. Mueve. Seguimos con los pedidos, seguimos con la música y el delivery musical de la tarde en familia. Saludos para Olguita, que está en la sintonía de la radio, que nos dice que quiere escuchar el Mueve Mueve de Garras de Amor. Tarde en familia, pausa y ya volvemos.
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1: Y 33 minutos.
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1: Y continuamos en la Radio Tropical Latina. Son 18 minutos lo que nos están faltando para las 4 de la tarde. Saludos a programaciones a través del 7312-472101, línea telefónica también habilitada para que usted se pueda comunicar con nosotros y mandar sus saluditos. Por acá, saludos para Cristina, que está en la sintonía de la radio, que nos dice que está terminando de almorzar con la buena música de la Radio Tropical Latina. Así que saluditos para ella y que está en sintonía de la RTL, escuchándonos acá en la Camus. Nos dice si podemos programar alguna canción.
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1: Alianza Tropical para ella ahí que está terminando de almorzar, entonces en sintonía de la Radio Tropical Latina, la que alegra toda la vida.
3: Así
1: le vamos de las caricias de tu amor, Alianza Tropical en la tarde en familia.

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1: Ahí estamos con los pedidos en la Radio Tropical Latina, 3 de la tarde, 47 minutos, solamente 13 minutitos. Sigue avanzando la tarde, nos quedan para las 4 de la tarde. ¿Quién está por ahí? En lista. Recuerda que te puedes comunicar al 73247-2101, 73247-2101. Mensajes, saluditos ahí para que usted pueda programar con nosotros en la Radio Tropical Latina, la que alegra toda la vida. Súbele el volumen. Súbele el volumen, por supuesto, a la primera.

0: Estaba por acá. Por acá. Revisando. Oye, estaba revisando por acá. ¿Y sabe lo que encontraron? ¿Se acuerda de la zanja que están haciendo en el norte? Sí, la famosa zanja ahí que iba a servir para que la gente no pasara a Chile. Supuestamente iba a servir de paso fronterizo. ¿Sabe que me va a creer que encontraron un puente? Sí, hicieron un puente. Tiraron tierra, taparon la zanja e hicieron un puente para pasar con vehículo por la zanja. ¿Qué le parece? Ay. La famosa zanja que medía como 3 metros, 3x3 ahí. Y bueno, quien sea, nos faltó ahí quien armó un puente. Me acordé de los memes que andaban dando vuelta en ese tiempo. ¿Se acuerdan cuando estaban haciendo la zanja ahí? Cosas que pasan en el norte de Chile. Para que se vean, ¿eh? Se demoraron más en hacer la zanja que en hacer el puente. Ay, como diría Cherrito Pistola. Qué terrible. Oye, ¿saben qué más? Ocuparon la misma tierra que estaban dejando al ladito de la zanja. Tapar la zanja. Ay.
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0: La que alegra toda la vida. La RTL. Vamos con un saludito por acá también para nuestros auditores. Hoy me dicen, hola, ¿qué tal? ¿Cómo están? Buenas tardes. Se les quiero pedir una cancioncita. Si me puede programar un temita de Américo. Pero claro, pues no hay problema. Y el que usted quiera. Me dice, puede ser traicionera o te vas.

0: Continuamos, continuamos en la Radio Tropical Latina, la que alegra toda la vida. Hoy, saludos para María, que está en la CCE, la radio nos dice, oye, los extranjeros 1-0. Oye, en todo caso, imagínense el avance millonario que está costando la zanja. Agarraron una máquina con la misma tierrita que había al lado, taparon la zanja. ¿Cómo son las cosas, no? Inteligencia, no del chileno, del extranjero.
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0: Y alguien va a comer salame con pan de once.
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0: Un minuto nos separa de las 4 de la tarde. 3 minutitos para las 16 horas. Saluditos para todos nuestros auditores y auditoras que están en el mundo. Celebrando algún día especial. O a todos los que, como mí, les cuesta comenzar la semana. Como que uno quiere el domingo 1, domingo 2. Un domingo ahí para poder reponerse. Así que saluditos para todos nuestros auditores que están en sintonía, que encuentran larguísimo el día lunes. Nosotros les acompañamos en la radio RTL, ¿eh? Con la radio que alegra toda la vida, con los temitas, con las programaciones que nos van haciendo ustedes minuto a minuto. Hola, ¿qué tal, hermano? ¿Cómo estás? Me escribe Sandrita. Tengo que hacer el aseo. Ay, quiero escuchar una canción de Legales, por favor.
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2: Radio Tropical Latina te da la hora. 4:03.
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0: Radio Calegra toda la vida. Son las 4 de la tarde con 16 minutos. 16 con 16. Ahí estábamos escuchando a Carlos Vives en la Radio RTL, la que alegra toda la vida.
1: Ya no tardará, ya no tardará.
2: Hola, la mano. No, no puedo escuchar porque anda la jefa dando vueltas, así que no se puede ver esta cuestión. Y por ahí dicen en coquen si tú repulsiste si no está en la radio. Mentiroso. Chao, chao.
0: Pero ¿cómo ahí? ¿Cómo tanto? ¿Qué tanto? La jefa ahí. Póngale nomás, póngale play. Dice la jefa, oiga jefa, escucha la mejor radio. La mejor radio de Chile.
3: Bárbara, como te quiero, mi linda Bárbara. Suavecito.
0: le mando el link a Marcelito ahí para que nos escuche online. También ahí en sintonía de la Tropical Latina, la que alegra toda la vida. 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
0: Seguimos acompañando en la RTL, la radio que alegra toda la vida.
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0: Por acá nos dicen, hola, ¿qué tal, mano? Quiero escuchar una canción, no sé si se puede. Algo de Juan Luis Guerra, pero claro, pues. Vamos rápidamente, 3, 2, 1.

0: Solo con la radio tropical latina, 4 de la tarde, 26 minutitos. Qué bueno está la música, qué bueno están los pedidos. Ahí estamos escuchando a la botillería. Saluditos para todos los que van a la boti en este día lunes. Hola, acá, hola, ¿qué tal? ¿Cómo están, Manu? Saluditos para ti, muy buena la música. Oye, temas pedidos que están pidiendo ustedes mismos ahí, nuestros auditores y auditoras. Hola, hola, buenas tardes.
1: Buenas tardes, señor.
0: ¿Cómo está, estimado?
1: Sí, estamos solitos.
0: Sí, pues estamos solitos por acá.
1: ¿Y qué pasó con la regalona?
0: Ahí tenía cosas que hacer, ahí trámites personales.
1: Sí, echar la talla.
0: Tenía que hacer sus cositas por ahí. Usted sabe que cuando hay que hacer trámites. Oye, ¿y usted cómo está? ¿Cómo estuvo el fin de semana?
1: Ahí, normal, como todos los días.
0: Ay, ¿qué le pasó? ¿Por qué no estuvo bueno el día?
1: Nada, muy bien el combatiente.
0: ¿El qué?
1: Andará muy bien el combatiente.
0: ¿Y qué le pasó?
1: Ando resfriado, amigo.
0: Ay, pero tiene que tomarse unas buenas con limón ahí.
1: No, he tomado cualquier de esta cuestión. El sin de día y el sin de noche.
0: ¿Ya?
1: Tal sin de día y tal sin de noche.
0: Sí, pues hay que ponerle nomás ahí, pues.
1: Sí, pues. No se le regalan a uno el cohete, pues.
0: Sí, y usted está vacunado ahí, ¿no está vacunado?
1: Sí, no está vacunado, igual, no va a perder con penetra.
0: Igual darle el resfrío ahí.
1: La penetración no viene falta a veces,
0: pues. Sí, pues no tiene que pasar frío, porque en la mañana y la tarde está bien helado también acá en Linares.
1: No, pero hay que tirarse cuántas mudas.
0: Sí, pues con harta tapita no va encima y prender la calefacción.
1: Sí, pues, si no ponerse un guatero con uñas.
0: Eso también ahí. A dormir toda la noche calentito.
1: Así que le tocó hasta las 8.
0: ¿Cómo?
1: ¿Hasta las 8 le tocó ahora?
0: Sí, pues estamos de corrido hoy día.
1: El amigo Maximiliano también, se las come todas también, pues.
0: Sí, pues así que estamos ahí la tarde con el Manu. Oye, ¿y qué canción le programamos antes de irme a comerciales?
1: Quiero la pollera colorada por Dinastía Mendoza, por el grupo Dinastía Mendoza.
0: ¿Cuál me dijo? ¿La pollera colorada?
1: Sí, la pollera colorada.
0: A ver, la vamos a buscar al tiro. De Dinastía Mendoza.
1: Sí, caballero.
0: Mendoza. Se me cerraron las heridas con alcohol. A ver, parece que este grupo es. ¿Usted me dice sí o no es?
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1: ¡Bendita!
0: Ya, pues se la programo. Oye, si no se le quita el resfriado, tiene que ir para el frente, no va a buscar una promo.
1: Anticortable, un saludo para la familia de Raón, de la señora Silvita.
0: Oye, ya que nos están escuchando, también me sumo al saludito también, ahí le mandamos un saludo a todos, pues.
1: Claro.
0: Oiga,
1: hace mucho frío, sí, hasta los pasos andan tumbidos.
0: Sí, oiga, tiene que tomarse ahí una promo del frente.
1: Sí, pues. Ya para mí que llegue sin novedad a su casita.
0: Un abrazo grande, estimado, cuídense mucho el resfrío y nos vamos con su cancioncita.
1: Ya vale, cuídense.
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1: La señal horaria en RTL.
2: 4:33.
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2: 4 de la tarde con 43 minutos. 4 de la tarde, 43 minutitos. Continuamos en vivo y directo. Parece que se nos fue el solcito. ¿Ah? Veo que está más ahí oscuro. Pero te acompañamos con lo mejor de la música en la Radio Tropical Latina, la que alegra toda la vida. Saluditos, ¿ah?, para todos nuestros auditores y auditoras que están ahí conectándose recién a la sintonía de la radio. Pide programas, tus cancioncitas, más 569-7520-5555 y línea telefónica 73247-2101.

0: Con el cámara Carlos Dixon. Hola, ¿qué tal? ¿Cómo están? Saluditos desde Longaví, desde la quinta. Les escribe Macarena. Oye, saluditos para Maca, que está en la sintonía, escuchándonos en la quinta de Longaví. Nos dice que quiere escuchar una canción de Antonio Ríos, el maestro.
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0: ¿Cuál, Maquita? ¿Cuál de todos ahí quiere escuchar?

Yeah, saludito ahí, dice que quiere escuchar la marca registrada. Maquita que está en sintonía, escuchándonos en la Quinta. De Longaví, saludos para la Quinta Norte, Centro Sur. Y están ahí en sintonía de la RTL, la que alegra toda la vida. Antonio Ríos, marca registrada. 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

La tarde en familia y la Radio Tropical Latina, la que alegra toda la vida. 8 minutitos para las 5 de la tarde. Y continuamos acompañándote con buena música en la radio que alegra toda la vida. Saludos para acá, para Marcelita que está en la sintonía y nos dice: hola, ¿cómo están? Buenas tardes, Manu. Le escribo por acá desde Putagán. Saluditos para la gente de Putagán que está en la sintonía de la radio RTL también hasta ahora. Están ahí escuchándonos en la 95.

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Te acompañamos en la radio RTL, la que alegra toda la vida. Oye, venís acá nuestra amiga, la amiga que nos escucha ahí en Putacán, que quiere escuchar a la chica Basilona.

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1: La señal horaria en RTL.
2: 4:59.
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1: Tarde familia y la Radio Tropical Latina, la que alegra toda la vida. 5 de la tarde, 9 minutitos. Bueno, está la música y bueno, están los pedidos. Ya comenzamos una nueva media hora con más música para acompañarte y los mejores datos junto a Motel 112 en el kilómetro 4, camino Palmilla, con el Vaticano, el Porrazo, el Muro de los Lamentos. 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
1: La tarde en familia, en la radio RTL, la que alegra toda la vida. Saluditos por acá también, para la gente que está comunicándose a través de el WhatsApp. Más 569-7520-5555. Ahí usted manda su mensaje, usted nos dice qué es lo que quiere escuchar a esta hora de la tarde en la radio Tropical Latina, la que alegra toda la vida. Oye, por acá nos dicen, hola, ¿qué tal, hermano? ¿Cómo están? Saluditos para ustedes. Quiero escuchar una canción, si me puede regalar un reggaetón old school. Mira, ¿cuál puede ser? Ahí vamos a buscar por acá.
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1: Vamos vamos a buscar qué tenemos de reggaetón.

quedar con este tema. Sí, nos vamos a quedar con esta canción a propósito de que se supone tendríamos noticias positivas y bajaría 100 pesos por litro, o a lo mejor un poquito más. Así que nos vamos a ir con este tema de Daddy Yankee y ya comienza a sonar en la radio RTL. Reggaeton School, pedido programaciones en la tarde en familia.

0: Ahí estábamos escuchando a Daddy Yankee. Reggaeton en el school.
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0: En la Radio Trópica Latina, la que alegra toda la vida. Saluditos, saluditos por acá para toda nuestra gente que está ahí en sintonía.
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0: Y al parecer, al parecer se nos fue el solcito, se nos fue, parece, estuvo un ratito nomás el sol ahí. Y eso que era solamente acá en Linares, Sí, solamente acá en Linares. Me pasó que cuando venía entrando ahí a la 1 de la tarde, llegué ahí al trébol, del trébol hacia allá, todo despejado. A medida que uno venía ingresando por León Bustos, se venía nublando más, Así que estaba bastante ahí nublada la zona de Hierbas Buenas, Colbunes, Linares también. Apareció algo un poquito el solcito esta tarde, pero se fue rápidamente, se nos ocultó la luz del sol. Así que eso quiere decir que ya se va a poner un poquito más heladito. Recuerde abrigarse, recuerde también hacer mantención a su equipo de calefacción para evitar algún incidente. La Radio RTL es la que alegra toda la vida. ¿Cómo se vienen los días, los próximos días, acá en la región del Maule, específicamente en el Maule Sur? Nos vamos rápidamente a Cauquenes, a la costa. Peyú en este momento, cielos despejados con 8 grados, viento de 7 kilómetros por hora. Para el día de mañana, Peyú espera 4 de mínima, 15 de máxima, con cielos parcialmente despejados. El día miércoles, por ahí se ven grises nuevamente los cielos en Peyúgue y probabilidad de algunas gotitas precipitaciones en la costa del Maule Sur. Cauquenes, 103.7, 9 grados en este momento, con cielos despejados, viento de 7 kilómetros por hora. Para el día de mañana, 5 la mínima, máxima de 15 grados, cielos parcialmente despejados con algunas nubes. Y ojo, el día miércoles, mínima 4, máxima 16, 0,4 milímetros de agua proyectado para el día miércoles en la jornada de la tarde, niebla matinal. Es lo que se espera para la gente de Cauquenes que está en sintonía de la radio. Y nos vamos rápidamente a revisar qué va a pasar con Linares. Ahí, por supuesto, atentos Linares para todos nuestros auditores y auditoras que están ya preguntándose cómo va a estar el día de mañana. Les contamos que para el día de mañana en Linares esperan una mínima de 4, una máxima de 11. ¿Por qué Linares? Mañana esperamos un día nublado.

Atención, que el día miércoles se esperan 0,2 milímetros. Algo, algunas gotitas por ahí en la madrugada. Algunas gotitas por ahí al finalizar el día, desde las 20 horas en adelante del día miércoles. Pero eso no más. El día jueves con cielos nublados, niebla matinal el viernes. Y ojo, que algunas gotitas se vienen, pero un poquitito, para el día sábado en la mañana y en la madrugada. Temperatura en este momento, 8 grados, viento 7 kilómetros por hora, en Linares.

Y que así no se puede. Ya, me estaba hablando por ahí Nintendo con uno de nuestros auditores, ¿eh? Y yo le estaba contando algo así como en serio. Y me están agarrando paliza, no se puede. No se puede. Por acá que nos dicen nuestros auditores. Por acá me dice, hola mano, ¿cómo estás? El sábado es feriado, ¿no? A mí me parece feriado, a mí me parece rojito, ¿ah? ¿Eh? Es el día nacional de los pueblos indígenas. Toca ahí este sábado, ¿eh? Así que es el día nacional de los pueblos indígenas. Este 20. Y tenemos también ahí San Pedro y San Pablo el lunes 29. Oye, saludito ahí a los Pedro y los Pablo, ¿eh? Son buenas esas celebraciones de los Pedro y los Pablo. ¿Qué nos dicen por acá? Por acá.

0: ese algo me encanta.
1: Oye, y recordar también que este fin de semana es el día del papá. Para que usted vaya preparando sus calcetines, sus pañuelos. Así que este 21, ¿eh? Aunque la fiesta es el 19 de junio, pero como el 19 de junio es día viernes, comercialmente para que la gente alcance a comprar todo lo que necesita, se deja para el domingo. Igual que el día de la mamá también hay que son todos los domingos, entonces eso no es así, porque si nada más es que hay que vender todo ahí antes de que... hasta el último calcetín. Antes, por supuesto, de que se entreguen. Así que este fin de semana es el fin de semana del papá. También me estaban preguntando por acá, Manu, ¿cuándo es el día del papá? Me dice, porque no he visto ni tanto. Oye, es verdad, no hay comerciales como para el día del papá tampoco. Como que el día de la mamá le pusieron más enjundia en la tele. Veía comerciales el día de la mamá cada rato. Sí, veía, le pedía comerciales el día de la mamá cada rato ahí en la tele el mes pasado. Y ahora como que con el día del papá, como que no hay tanto comercial en las tiendas, como que no... No le están poniendo como tanto esfuerzo ahí.
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1: Así que ya lo sabe, ya, y no se le vaya a olvidar. Si te vas, se lo contamos acá en la Radio Tropical Latina, para que nos digan, no, si yo no sabía, nadie me dijo. Este domingo es, ¿eh?, el Día del Padre, así que para que prepare su regalito, prepare ahí también su artesanía con fideos. Ay, ay, ay. Voy acompañándole 5:25. 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Chino y Nacho. 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
2: La señal horaria en RTL.
3: 5:29.
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0: Seguimos, continuamos con la tarde en familia en la Radio Tropical Latina, la que alegra toda la vida. 5 de la tarde con 47 minutos, 13 minutitos nos están quedando solamente para las 6 de la tarde. Oye, qué rápido avanza la tarde, qué rápido avanza, por supuesto, la jornada. Ya estamos ahí con el día finalizándolo ya, así que saluditos para toda la gente que está en sintonía de la Radio Tropical Latina, para todos los que están trabajando, para los que van ahí de vuelta en el autito saliendo del trabajo o dándose la última vueltecita. Saludos para toda la gente que está en el comercio, a los que están ahí en los supermercados también, trabajando a esta hora, y también ahí, por supuesto, a nuestros auditores que están escuchando la RTL, la que alegra toda la vida.
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0: No me conocía esa versión, ¿eh? No me conocía esa versión ahí. Ah, está buena.
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2: 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Hola, manito, aquí estoy, manito. ¿Qué pasó? ¿Qué pasó con la catita? ¿Qué pasó? Se fue para el cerro, la catita. Un saludito a la Seba Silvita, Lenita, Catita, Zafirita, Jimenita, Lita, jefe, el Texas, Don Milton, Don Ricardo, la Mocojojo, la Pelolay, la Lengualica, la Mierda, la Culebrona, la Carenate, la Careguata, la Comicicle, la Patehuaca, la Patepollo y la Puerto Goma. Ya, y qué más, las Polvoretes y la Calila. Ya, manito, ahí estoy. Ah, el pobre Silvito, el Guarén, el Doña Rupertina, el Bruto, el Marquito Pelado también por ahí. Ya, la Chanorri, todo, oh, tantos personajes, oiga. Manito, ahí estamos, a la hueste. Ahí está, saludito, mando a la jefa. Ya, saludos. Oh, no quiere saludar, dice que están, todavía está enferma. Ya, Catín, ya va. Ya, manito, ahí estamos, a la vuelta.
0: Cuídense mucho, ahí que se recupere pronto. Ahí, lleva hartos días, pasó todo el fin de semana ahí, complicadita de salud. Así que saludito ahí para la jefa, para todos nuestros auditores también que están con algún problema de salud y que están ahí en sintonía de la RTL, que se recuperen prontito,
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0: Así es, usted ahí, por supuesto, súbele el volumen a la radio RTL y acompáñense con nosotros. Últimos minutitos, últimas programaciones que están saliendo acá en la RTL, porque ya nos comenzamos a despedir de esta tarde en familia, así que usted aprovecha de pedir sus canciones. Nos vamos con este temita que está sonando de fondo. Esto es el Taca Taca.

0: El Tacataca ahí que estábamos escuchando en la Radio Tropical Latina.
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0: 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Últimos mensajitos.
2: Ah, manito, pasé por ahí por la calle Brasil, está el payaso del Linares, el Rubén Lindo payaso, ya, el de acá del Linares, Brasil, ahí en Brasil, ya, manito, bye bye.
0: Mire, anda viendo los payasos ahí, don Gerardo.
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0: Ahí estamos, por supuesto, con el WhatsApp habilitado en la radio RTL. Último.

Día. Oye, tengo un problema. Tengo un problema, mi gente. Tengo dos pedidos, pero solamente alcanzo con uno porque nos tenemos que ir. Me están programando por acá. Paisaje de Gilda. Y me gusta todo de ti, de Noches de Brujas. No sé cuál de los dos, ¿eh? Así que si ustedes me dicen ahí con cuál nos vamos, con cuál nos despedimos. Si nos vamos ahí con Me gusta todo de ti. O

0: Oye, tengo 5 para Noche de Brujas, 4 para Gilda. ¿Qué nos dice la gente? ¿Qué nos dice la gente? Por acá, por acá, por acá, por acá. A ver, ¿qué nos dice por acá el amigo?
1: Manu, Gilda, Gilda, la única. Gilda.
0: 5-5. Vamos en 5. A ver, ya, con este nos despedimos, a ver.
2: Noche de Brujas.
0: Ya, Noche de Brujas 6, Gilda 5. Muchas gracias por la tremenda sintonía. Nos vamos, nos despedimos. Y nos vamos con este temita de Noche de Brujas. ¿Quién fue, por supuesto, el seleccionado por ustedes? Gracias por estar ahí siempre en sintonía de la Radio Tropical Latina, la que alegra toda la vida. Me voy, sí, me voy, pero volveré. Nos separamos. Muchas gracias por la sintonía de la tarde, familia. Nos separamos por un par de minutitos. Pausa comercial. Vamos a ir a tirar las piernas por ahí. Y nos preparamos para vivir el alma ranchera en la radio RTL, la que alegra toda la vida. Nos escuchamos mañana. Espero que con la cata. Vamos a ver. Si usted quiere saber qué va a pasar mañana, sintonícenos a la misma hora, en el mismo dial. Esta historia continuará.
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2: Chao, chao, Manu. Será hasta mañana. Espero que la cata no te falle mañana. Nos vemos.
1: No, falta la cata dice Gilda.

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2: 6:02.
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0: tal? ¿Qué tal, mi chaparrita? ¿Cómo están? Ya comenzamos el Alma Ranchera por la radio RTL, la que alegra toda la vida. Cauquienes 103.7, saludos para Talca 910 AM. Y también la acompañamos en el Rancho de Linares, en el 95.3, mi chaparrita. Y en el Rancho Digital, también, www.radioRTL.cl, www.radioRTL.linares.cl también. Saluditos a todos nuestros chaparritos y chaparritas que ya están en sintonía del Alma Ranchera.
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0: colorada. Mexicanas, rancheritas, ya comenzamos por supuesto a recibir sus pedidos, sus programaciones, mis chaparritas, mis chaparritas, así que ya comienza a pedir sus cancioncitas porque queremos tocar todas las canciones, hasta las 20 horas, todos los pedidos en el Alma Ranchera.
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0: Ah, pero por supuesto, me mandaba saludos a Corcelito ahí que está en la sintonía y dice, y yo cuando... Ahí estamos, saludos para Corcelito que también está ahí. Atento, por supuesto, como todos ahí de todos los días al Alma Ranchera. 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
0: 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Oh, ese ya me veo con una pantallota, Ya me veo con una de 65.
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0: Y usted, mi chaparrito, se ve con una de 65, ¿no? Hola, hola, buenas tardes.
3: Buenas tardes.
0: Hola, mi chaparrito, ¿cómo está?
3: Bien, ¿y usted cómo ha estado?
0: Muy bien, pues, mi cuate, cuénteme a quién saludamos.
3: Un saludito para el Mati, que se mejore. Que cada día que lo ayude más.
0: Eso, pues ahí lo tiene que estar escuchando.
3: Sí, para que lo ayude más. Sí. El único locutor que lo va quedando y usted, pues, y la catita, ¿qué es lo que le va a hoy día?
0: Ahí anda haciendo trámites, pero ya va a estar de vuelta mañana.
3: Mire, yo creía que estaba enfermo, por eso que lo había hecho al menos.
0: No, imagínese, estamos de dos nomás. Fabio, en la mañana, sí, y en la tarde.
3: Sí, vos. O de a dos.
0: Ay, a mi chaparrito, ¿a quién saludamos aparte? ¿O qué canción quiere escuchar?
3: A la Chanorri, que también anda enferma.
0: Ya.
3: Al Marquito Pelao, a Profesor Satanás, a Luchito Barati Familia y al Maximiliano.
0: Eso, ¿y alguna canción?
3: Saludito con los tremendos laureles.
0: ¿Cuál de los tremendos laureles?
3: Una nuevita, ojalá. La nueva que sacaron recién ahora.
0: A ver, vamos a ver qué tenemos de los tremendos laureles.
3: Una nuevita que sacaron recién.
0: Vamos a ver al tiro si sacaron algo. A ver. Nuevita, nuevita de los tremendos laureles.
3: De los tremendos laureles.
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0: Ay, mi chaparrito, la más nueva que tienen, no está nada de recién nuevo.
3: Sí, pero está de más días, si yo los tengo todos puestos. Ya,
0: salió hace como 4 meses.
3: Sí, eso, como 4 meses que salió.
0: Ya, ¿será esto, no? El parrandero ahí, mire. Pero no, nueva, nueva no está.
3: Sí. Esa misma. Esta
0: ya.
3: Misma dijo el
0: texto.
3: Un saludito para él también.
0: Ya, pues, Víctor Barrito, ahí se lo programamos.
3: Ya, está bien, chao.
0: Chao, chao. Ahí estaba mi cuate. Víctor Barrito, ahí está. También la sintonía del alma ranchera. Nos vamos con la música rápidamente. Esto es Soy Parrandero. La jefatura y los tremendos laureles del alma ranchera.

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1: Ahí estábamos con la canción del Chaparrito. Surquito, que nos escucha ahí en la calle Maipú. Ahí está en la sintonía del Alma Ranchera. 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Mi chaparrita, en el Alma Ranchera. Estamos también ahí atentos al WhatsApp para que usted vaya pidiendo sus canciones, vaya programando sus cancioncitas y nos diga qué es lo que quiere escuchar a esta hora. En el Alma Ranchera de la radio RTL. Por acá me dicen, hola, ¿qué tal? ¿Cómo está? Don Charrito Nuevo, ¿ves? Queremos escuchar una canción de Los Amantes del Sur, El Maestro Encantado. Saludos para acá, para Juanito. Saludos para Diego. Estamos acá ya terminando de trabajar para irnos a la casita, escuchando como siempre ahí el programa. Ahora sigue el Charrito. No se preocupe, el Charrito va a estar ahí pronto por acá. Así que no se preocupe. Ya viene ya. Así que nosotros ahora nos vamos con la música, con los pedidos en el Alma Ranchera. Estos son los Amantes del Sur y el Maestro Encachao.

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1: La señal horaria en RTL.
2: 6:30.
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1: Vamos vacilando, compadre. Esto barrita, ahí estamos escuchando a los Dino Bixie. Vamos a ver el chiquitriqui. Ya de vuelta en el alma ranchera. Saludos para Paulina, que nos pedía esta canción y nos está escuchando en el sector de Abranqui. Y más buenas.
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1: 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Mi chaparrita. 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
1: 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Chaparrita. Atento ahí, comuníquese con nosotros al 73247-2101. Hola.
2: Hola, ¿cómo está, mi hermano?
1: Muy bien, pues, mi chaparrita, ¿con quién tenemos el gusto?
2: Con Angélica.
1: ¿Angélica de dónde, mi chaparrita?
2: De la B&B.
1: Eso, pues, mi chaparrita, cuénteme a quién saludamos.
2: Ah, me gustaría que pusiera La Llave de Mi Alma de Vicente Fernández, por favor, Manolito.
1: No hay ningún problema, y saludamos a alguien o solamente escuchan la canción.
2: A mi esposo, no, para mi esposo.
1: Ya, pues le mandamos un saludito a usted y a su esposo, que esté muy bien.
2: Ya, gracias, Manolito.
1: Hoy está escuchando todo volumen y casi se nos acopla la llamada.
2: Ya. Yeah. Gracias. Gracias.
1: Un abrazo grande, mi chaparrita. Que tenga una linda noche. Gracias. Ahí está mi chaparrita, entonces. Estamos viendo,

0: Vamos la música con los pedidos. Esto es Vicente Fernández. ¡Ay, ay, ay, mi chaparrita!
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1: Ahí estábamos disfrutando de la mejor música a esta hora. Nuestros chaparritos y chaparritas van pidiendo sus cancioncitas en el alma. 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
1: 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Chaparrita, chaparrita, lo escuchamos ahí en el WhatsApp. ¿Quién está por ahí hasta ahora? Mi chaparrita.
2: Está cerrito mano, le tocó larga la jornada hoy día. Cuídese mucho, chao.
1: Saludos, mi chaparrita Martita. ¿No quiere pedir ninguna canción? ¿No quiere pedir más nada?

0: Ay, aquí me pide algo que ya ni me acuerdo ya. Me dice, ¿cómo se llama el tema que sacaron antes del anuncio? Uy, ya ni me acuerdo ya. ¿Cómo era la canción, mi chaparrito? ¿O sería la que pidió ahí mi cuate, Jorgito?
1: Eres chiquita y bonita.
0: Ahí me pilló, ahí me pilló. Ahí. Saludos para mi cuate, para Alexia ahí que está en la sintonía. El chaparrito en sintonía del alma, ranchera. Por acá me dicen, hola, ¿cómo está Charrito de reemplazo? Sí, pues estamos ahí de reemplazo. Me dice, oye, ¿sabes que le quiero pedir una canción del grupo Escala, por favor? Charrito de reemplazo, dice por ahí. ¿Qué quiere que le diga? ¿Qué quiere que le diga? Vamos rápidamente con...

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3: 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Radio Tropical Latina te da la hora. 7:01.
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1: ¡Hey, mi cuate, mi tomarita! Seguimos ya comenzando esta nueva amiga y ahora baila Lulú, mueve Lulú. Saluditos ahí para nuestra chaparrita. Que está en la sintonía para nuestra chaparrita Alejandra, que nos pedía esta canción.
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1: los capataces del amor. Baila Lulú.
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1: ¡Ay, Alma Ranchera, mi chaparrito, mi chaparrita! 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
1: 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Chaparrita, chaparrita, usted que está en sintonía del alma ranchera. 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Comunícate, manda saludos, manda también ahí tus programaciones. ¿Qué es lo que quiere escuchar usted? Nos dice acá en el Alma Ranchera. mientras seguimos revisando a ver qué nos dicen otros chaparritos y chaparritas. Dicen por acá: hola, ¿qué tal, chaparrito? ¿Cómo están? Te quiero pedir una canción de Tito y su onda ranchera. Escribe por acá Julia, que está en la sintonía. Cualquiera la voz de Tito y su onda ranchera. Nos vamos a quedar con esto que dice: de piel a piel, Tito y su onda ranchera en el alma. Ranchera.
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1: Así seguimos acompañándole con el alma ranchera, mi chaparrita, 73-247-2101. Línea telefónica habilitada y también se puede comunicar al más 569-7520-5555. La línea y el WhatsApp que están habilitados en el alma ranchera.
2: Hola, Charrito, Manolito. Aquí viene don Eduardo. Oiga, Charrito, ¿por qué no me dedica la canción al Tejabo, el reloj que nunca se para? Ya, manito, Charrito pistolero.
1: Ahí lo tenemos, ya lo tenemos en programación, mi chaparrito. 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Hola, buenas tardes.
3: Muy buenas tardes, chaparrito. Manu, ¿cómo está usted?
1: Muy bien, pues, ¿cómo está usted, mi chaparrito? Tanto tiempo.
3: Tanto tiempazo, oiga, ¿sabe que hace mucho frío, oiga?
1: No me diga nada, mire que yo estoy aquí al lado de la estufa y llama a tocar ahí.
3: Oiga, le paso el dato, póngase bufanda, póngase gorrito, póngase casa yuyera, porque hace un frío roto.
1: Salga bien tapado ahí, como mío.
3: Claro, y usted donde está hablando de Cervantito, oiga, me zapató el bueno.
1: Ay, no me diga nada, que yo estaba diciendo, hoy me quedan justo 10 lucas.
3: ¿Sabe quién tiene la tarjeta más explosiva ahí?
1: ¿Quién la tiene?
3: El Charro Piscola. Oh. Él la tiene, sí, él. Creo que ya fue a comprar los remedios ahí con el doctor Simi. Lo mismo, pero más barato, dice.
1: Oiga, yo tengo 10 lucas acá y me alcanzan dos promociones. Me faltan 990 pesos para la otra, para la más grande.
3: ¿Qué hace? ¿Qué se va a comprar? ¿Un sándwich con hielo y un bálsamo? Así no.
1: Sí. Oiga, es que la noche está para tomarse algo ahí, para calentar.
3: No, yo tengo unas boteritas de enguindado, me tomo un cortito, y no tengo para qué prender estufa.
1: Yo eso que no veo hace mucho tiempo, mi chico.
3: Yo tengo eso, oiga, por ahí me hallan un regalito, guacho, que te tomas un cortito antes de ser tutito, se te prenden hasta los dedos de los pies.
1: No hay problema ahí.
3: Oiga, pasando a otro punto, quiero mandarle un saludo muy especial ahí al tío Gerardo, oiga, al tío Gerardo que lo está escuchando, al Texas, al Silvito, a la Chandorri. Bueno, a todos que llaman siempre a la misma radio, pues, a la más cariñosa, RTL.
1: Eso,
3: no las cariñosas, pues. No, las cariñosas no, RTL.
1: Que no se confunda.
3: Que no confunda la funda con la confunda. Así no la funda.
1: ¿Y qué canción le ponemos?
3: Pa Gerardito le vamos a poner el ojo morado.
1: Ya, pues, no hay problema. Sí,
3: pues. Ya, pues, gancho. Nos vemos, que te bien, cuídese.
1: Igualmente, mi chaparrito, y póngale con el inquindado nomás.
3: Voy a calentarme al tiro con un whisky.
1: Eso. Ya ni se ve en esos traguitos ya. Yo me acuerdo que antes, cuando uno iba ahí, mi chaparrito, iba de repente a una casa por ahí y estaba ahí. ¿En qué momento sacan el inquindado? En esas cosas ahora, si cuando llega para la casa uno ahí, algún familiar o alguien ahí, tengo un cariñito por acá, ahí el inventado, y salían los vasos cortitos al tío. Ay, mi chaparrita, para que usted vea nomás. 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
1: Mi chaparrita, nos vamos con la música esta hora.
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1: Nos vamos por orden, ahí nos vamos a ir con esta canción ahí que me estaban pidiendo Don Gerardo para la tejita ahí. Quería escuchar la canción que dice
2: 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Ya, manito.
1: Canciones que está dedicando. Bueno, pero ¿quién soy yo acá?
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1: canto Lucero de imagen.
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1: Pausa comercial y ya estamos de vuelta. Listo, perrito, con la última media hora. Las canciones.
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2: Al Teja, el reloj que nunca se para. Ya, manito, charrito.
1: Ojo, no fui yo. Lo pidieron esta canción por todo.
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1: Y 33 minutos.
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1: Último bloque, mi chaparrita, que estábamos escuchando a los dignos de Chile con el puñetazo.
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1: Alma ranchera en la Radio Tropical Latina. Últimos pedidos, aproveche de pedir sus canciones ahora mismo, mi chaparrita. Recuerde que mientras avanza el tiempo, menos tiempo nos queda para escuchar su cancioncita. 7 de la tarde, 43 minutos. Saludos para todos nuestras chaparritas y chaparritos que están tomando 11 citas, los que van a ir de vuelta ya a esta hora y saliendo del trabajo, viajando también en los buses, en el auto, en sintonía del alma ranchera. Saludos para mis cuates, para todos los chaparritos ahí que van en sintonía del alma ranchera, los que van ahí escuchándonos en los buses, en los diferentes servicios, saliendo ahí a Colbuna, Panimá, a los que van ahí también de camino a Longaví, Retiro Parral, a los que van al norte, al servicio Prixo ahí, que van escuchándonos a esta hora, los directos también que van en sintonía del alma ranchera, saliendo de la ciudad de Linares con los pasajeros ahí también con ganas de llegar a la casita.
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1: 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Mi chaparrita. Usted que está en sintonía de la radio ahí, comuníquese con nosotros, más 569.
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1: 7520-5555. ¿Qué lo dice por ahí?
4: Pacha Romano, se me olvidó antes que me la cobre. Un saludo para el ratoncito Guareno, oye, que está más abrigado, parecía hijo único ahí. Estaba ahí comiéndose un sangurullo de quesito ahí. Oh, un saludo para ti, Guarencito. Bueno, ahí está el saludo, Guaren. Nos vemos, chao, chao.
1: Ay, no subimos nada que estaba haciendo.

0: Jorgito ahí pensó que iba a pasar piola ahí, pero no subimos al tiro que estaba haciendo. Hola, hola.
1: Hola, tío Manuelito.
0: Hola, lo más grande, ¿cómo está mi chaparrito? Yo dije, ¿dónde está Silvito?
1: Bien, tío Manuelito, ¿y usted, mi niñito?
0: Bien, pues ya me estaba preocupando ya, yo dije, no lo escuché ni en la tarde ni ahora. ¿Dónde está Silvito?
1: Oiga, yo contento, feliz de la vida, porque tenemos otro charrito de San Javier, po.
0: Eso, pues.
1: Oiga, quiero mandarle un saludo enorme a usted y a su gente, ¿ya?
0: Igualmente, pues, para la abuelita, para María. Quiero
1: buen regreso a su casita, que Dios me lo bendiga, y mañana lo estaremos escuchando otra vez. Y voy a mandarle un saludo a mi esposa María Inés, que está escuchando su programa, y el charrito Manuelito, y a la abuelita Sara. Quiero saludar a tío Gerardo, que lo escuché en antes. Al Bruto también me saludó, al Teja, a Lorenita Suárez, a los temas fritos, la isla Silvita de Rabones, a ella su gente, la Silvita de las Tocas, la tía Mercedes Campo, a ella su gente, el tío Cogote, Manolito Cómeme Perro, Carlito Plástico, un saludito especial para él, Palomita. Y bueno, es que se me quede, me tiene que disculpar. Siempre se ha saludado por el pobre cabro, ¿ya?
0: Eso, pues todo saludadito nomás.
1: Oye, todo un saludito. Oiga, ¿me puede? ¿Alcanzaré una canción? No creo, por el cuarto para las ocho.
0: Póngale nomás, yo solía preguntarle yo ahora. ¿Qué canción?
1: ¿Saldría Antonio Aguilar o no?
0: Creo que no.
1: Ya. Para que me dé el río de Lucho Vázquez, por favor, Manuelito. Que Dios me lo bendiga, mi niñito. En esta casita es muy crío, lo queremos mucho, mucho, mucho a usted. Oiga,
0: dígame.
1: El día que usted no tenga locomoción, tiene para mi casita, ¿ya?
0: Ya, pues, Silvito, muchas gracias.
1: Mire, población Hierba Buena, los Avellanos 42.
0: Por allá vamos a andar ahí pegando la pera el día que no nos quedemos por acá tirados.
1: Para que venga a tomar mate con nosotros, pues, tío Manuel, ¿cómo anda ya?
0: Ay, ven que me gusta el mate en este tiempo, ¿eh? Imagínense.
1: Mire, lo va a saludar mi esposa.
0: ¿Cómo?
2: Hola, tío Manuelito.
0: Hola, ¿cómo está mi niña?
2: Bien, mi niño, ¿y usted?
0: Muy bien, pues, ¿tomó matecito ya o todavía no?
2: No, qué rato, yo tomo ese temprano.
0: Ay, ¿como a qué hora más o menos?
2: Como a las 7 ya estoy tomando un mate.
0: Ah, o sea, ahí a mitad del alma ranchera empieza a ir a 11 por allá.
2: Sí, pues ahí me gusta estar tomando y escuchando.
0: Oye, me imagino que encerradito porque me decían los auditores que está medio helado afuera y yo estoy acá con la estufa.
2: No, nos salimos para afuera, estamos encerraditos con la estufa prendidita.
0: Ay, de verdad que me acordé que mi abuelita dijo que daba el aire con el mate después de tomar mate, po.
2: Sí, po.
0: Así que hay que estar.
2: Ya, Manuelito, que vaya muy bien y un buen regreso a su casita.
0: Un abrazo.
2: Lo queremos mucho, Manuelito.
0: Un abrazo grande para usted y familia, sí, para la abuelita.
1: Ya, Manuelito, lo queremos mucho, los llevo mis tres corazones, ¿ya?
0: Muchas gracias, Silvito, igualmente. Por acá,
1: ay, un saludo al Charro Pistola, pues.
0: Ahí le mandamos el saludito al Charrito.
1: Ya, Manolito, bueno, eres su casita, que Dios me lo bendiga, ¿no?
0: Igualmente, mi cuate.
1: Chao, chao.

0: ¡Ay, mi chaparrita, como buena argentina! Y tan, tan. Y nosotros a esta hora nos vamos. ¿A dónde nos vamos? Ah, nos vamos a dar la última vueltecita. Se me había olvidado acá. Nos teníamos que dar una vuelta por el supermercado, Se me había olvidado. Pues, me quedaba la última vuelta en el supermercado. La última. ¿Qué nos dicen por acá nuestros cuates chaparritos?
1: Ay, guacho, con esta música me sabe que algo bueno y me dan ganas de ir al Chiqueño a tomarme un pencazo.
0: Mírala cómo viene. Oye, ¿qué ponen esta música por ahí? ¿O la digo yo, Ay, mi chaparrita. 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Mi chaparrita, ya nos vamos, nos despedimos. Creo que quedé con todas las canciones, me queda alguna pendiente por ahí, tengo la duda. Si queda algo pendiente por ahí, diga yo, falto yo.

Si me falta algún pedido, que me griten al tiro. Para alcanzar a programar los bichaparritos, ¿eh? Así que usted ahí, dígame, yo falto. Parece que estamos listos, parece que estamos listos. Muchas gracias por la tremenda sintonía a todos mis chaparritas, todas mis chaparritas que están ahí en la sintonía del alma ranchera, a los que llamaron, a los que pidieron, programaron sus cancioncitas, a los que saludaron, y también a todos los que están ahí calladitos, escuchándonos en el trabajo, en la casita, saliendo de la empresa, en los audífonos también, en el norte, en el sur, escuchando la señal online de la radio RTL, en Cauquenes 103.7, Talca 910 AM, y también en el 95.3 en toda la provincia de Linares.

Entonces, ya que nadie me dijo que le faltaba la canción, yo creo que estamos listos, Nos vamos al ritmo de los rivales de Chile. Esto es La Perdida. Oye, mi chaparrita Janorri, ¿qué le pasó hoy día? Se perdió, pero se perdió. No me llamó ni en la tarde en familia ni acá. Así que, para ti, que no me llamaste. ¿Te gusta? Chao, chao, mis chaparritos. Esto fue en la RTL. 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De lunes.

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